0: Señoras y señores, son las 7 de la noche, 8 minutos en Colombia, carajo. Desde ya te decimos bienvenidos, bienvenidos, bienvenidos, bienvenidos. Feliz noche, Colombia. Dios les guarde, Dios les bendiga. Los que están fuera del país y tienen otra señal horaria, buenas madrugadas, buenas tardes. Para quienes nos escuchan a través de la aplicación, un abrazo para todos ustedes. Aquí comienza una nueva jornada llena de emociones junto a ustedes. A partir de ese momento, Colombia se conecta con el sistema de radio más grande, llamado Radio 1. Desde ya les saluda J. El Maquia. Qué felicidad me da de poder acompañarles en una emisión más. Estoy muy feliz de saber que a esa hora están conectados con esa gran familia llamada Radio 1. La emisora que conecta y que une corazones, ciudades y generaciones. Quiero enviarle un fuerte aplauso y abrazo a los que están en las diferentes ciudades de Colombia, como Bogotá, Medellín, Cali, Barranquilla, Cartagena, Bucaramanga, Cúcuta, Pereira, Manizales, Armenia, Ibagué, Villavicencio, Pasto, Neiva, Santa Marta, Valledupar, Montería, Sincelejo, Tunja y todo el territorio nacional. Los que se conectan a través de la señal de Radio 1, los que se conectan a través de la señal de la aplicación oficial de RCN Radio. Descárgala totalmente gratis en el Play Store si tienes Android. Si tienes iPhone, en el App Store. Totalmente gratis, no consume datos. Es muy fácil, no pesa, no te va a consumir tampoco memoria, ¿ok? Y por supuesto, un saludo muy especial para los colombianos que nos acompañan en los Estados Unidos, España, Chile, Argentina, México, Canadá, Ecuador, Panamá, Australia, cualquier rinconcito del planeta donde hay un colombiano con ganas de escuchar buena música. Ahí está Radio 1. Desde ese momento y hasta las 10 en punto de la noche tendremos una programación cargada de alegría, entretenimiento, complacencias, buena energía, información y toda la pasión mundialista que nos une y que nos gusta vivir juntos. Además, estaremos muy pendientes de todo lo que ocurrirá en el encuentro entre Irán y Nueva Zelanda, pero hay chisme. Hay rumores de que pueden frenar, pueden aplazar este encuentro. No me crean a mí, se especula. Pero mientras tanto, seguimos con la buena energía para informarles todo lo que va a pasar entre Irán y Nueva Zelanda. Llevándoles datos, comentarios, toda la emoción de ese gran compromiso mundialista. Envía ya tu pronóstico a nivel nacional. Estaremos contigo, activándote, atendiéndote a través del 310-225-9012, 310-225-9012. Así que acomódese donde esté, métale meca el volumen, repórtese ya, envíe sus mensajes y prepárese para disfrutar de una noche inolvidable. Bienvenidos, eso es Radio 1 Colombia. Bienvenidos a esta fiesta mundialista con buena música y mucho más. Yo soy J. El Maquia. Un abrazo para Alejo Galvez, un abrazo también para nuestro director Marco Suárez. El Maquia de Seguir, el rey de la sintonía, les dice bienvenidos a todos en ese festivo.
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0: Arrancamos con eso. ¿Qué hace Sarabanda? Se llama Barranquilla.

0: están los chiches del vallenato en la voz y a mí, Martínez. ¡Qué poema tan delicioso acabamos de escuchar en la voz de los chiches del vallenato! ¿Quién es el pabé? Si no lo sabían, Pedro Muriel era el ingeniero de sonido en esa época de los chiches del vallenato, y muchos pensaban que era un productor o era un compositor, pero no. Hey, la composición, ese Iván Calderón, el de los Gigantes del Vallenato, compuso esta canción, la volvió un himno en el amor, los chiches del vallenato. Fue lanzado en 1994. A todos los que se conectan, quiero invitarlos para que se conecten desde ya y se reporten. Mi gente hermosa de Colombia, repórtense ya. Quiero saber en qué ciudad, en qué barrio, vereda, rincón del país nos estás escuchando en esa noche del lunes festivo, 15 de junio del 2026. Quiero leerlos, quiero saludarlos, complacerlos, saber qué están haciendo aparte de escuchar Radio 1, aparte de estar en sintonía y muy pendientes de esos partidos. El de las 8 es Irán-Nueva Zelanda. No se lo pueden perder, 7:22 minutos. Quiero saludar a toda la gente que se conecta a través del 310-225-9012, en línea nacional. ¿Quién está ahí en vivo, en línea con Radio 1?
1: Radio 1, la de uno, reportándote de acá de Quilla, viejo Maquia. Buenas noches, viejo Maquia, aquí escuchando la mejor música de Radio 1 en este puente festivo, viejo Maquia, aquí escuchando la mejor emisora acá en la costa, que escucho yo Radio 1 a 1. Subile, subile, viejo Maquia, que Dios me lo bendiga, viejo Maquia.
0: La buena, Eduardo Negrete desde Barranquilla, la gente de Barranquilla se reporta. Un abrazo, Dios bendiga. Qué bueno que estén ahí conectados 24-7 con Radio 1. Hola, buenas.
2: ¡Gol! ¡Gol, gol, gol, gol, gol, gol! ¡El maquillaje!
1: ¡Ey, Valecita, qué! ¡Qué la que hay, vale mía, qué! ¡Ey, vale mía, qué! ¡Feliz día del padre! ¡Te
0: fuiste ayer,
1: feliz día del padre, no!
0: ¡Feliz día, Monchi!
1: ¡Ey, vale mía!
0: ¡Aló a la gente plena de Tolima!
1: ¡Dios te bendiga, Dios te guarde, ey! Mándate ahí un disco, mañana sale El Sol de Rafael Orozco.
0: Listo.
1: Ya sabes, yo escucho Radio 1, la de uno. Ibagué Tolima, sí señor, Monchi.
0: Ahí está la gente de Ibagué, todo. Un abrazo a la gente de Ibagué. A todos ustedes, gracias por escuchar Radio 1. Vamos a ver qué más dice la gente. Hola, buenas.
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0: Somos Mundial, somos Radio 1.
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0: ¡Ay, ay, ay! Prepárate, hijo, que lo que va es guaro, mi hijo. Llegan una de esas canciones que dicen la verdad, como dice el Maquia, la tiran plena. Hablan por muchos corazones que se quedan callados. Lo que siente tu corazón, el charrito lo hizo realidad. ¡Cántele!

0: con esta canción. Quiero saludar a toda la gente que se sigue reportando a través del 310-225-9012. Yo soy Jota el Magia. Ay, amá. Un saludo muy enorme para nuestra gente de Bogotá, mis amigos de Medellín, Cali, Barranquilla, Cartagena, Bucaramanga, Pereira, Manizales, Armenia, Ibagué. Haz un stop, Jota. Haz un stop en la ciudad musical de Colombia, la capital musical de Colombia, Ibagué. Un abrazo para mis amigos del Tolima, mi segunda casa. Quiero hacer una breve pausa y saludar con mucho cariño a Carlos Mauricio Rojas. Un abrazo, mi jefecillo, Dios lo bendiga. Salúdeme también a Claudia Andrea Aristizábal, crack de crack, mente maestra. Un abrazo para usted, querida, hermosa jefecilla, Dios me la bendiga, besito, carajo. Carlos Mauricio Roballo, otro duro, carajo. Salúdeme a la gente de Radio 1, RCN Radio, los dueños del balón. La gente de Alerta Tolima, mis amigos que están ahí conectados a través de esta gran frecuencia, esa gran familia como lo es Radio 1. Voy rápidamente para hacer conexión con mis oyentes que se reportan a través del 310-225-9012. Hola, buenas.
1: Quiero un saludo muy especial a los de Radio 1, la de 1 Cali.
0: ¡Hombre!
1: El enlace con Radio 1 Buga, aquí en Yotoco Valle, el amigo José Jason Marmolejo, de Fruta Fresca Marmolejo. En todo caso, estamos en siempre en tremendo enlace. Tremenda sintonía con ojos caleños, que son caleños bravos.
0: Cali, Cali.
1: En todo caso, es tremenda sintonía que tiene Yotoco Valle, Valle del Cauca. Aquí en Yotoco, Soro, Cebolla, Ceoño, se escucha Radio 1, la de 1. Y ahora con ese enlace tan increíble que tenemos con ojos caleños, pues tengan una feliz noche. Les desea Marmolejo, su amigo.
0: Un abrazo para ti,
1: música,
0: mi hermano.
1: Súper chévere. Las caleñas son como las flores, les pido ese disquito.
0: Dúdalo.
1: Buenas noches.
0: Lo confirmo, mi esposa es caleña. Y también quiero saludar a mi suegro, el gran viejo, digo, Jesús Biafara, el Pocholo. También Blanca Paz. Doña Tina, un abrazo, mi Dios me la bendiga, ¿oyó? Salúdeme también a Blanca Italia. Oh, esos nombres son mundialistas. Van por las calles del barrio. Se me olvidó el barrio, pero lo tengo ahí guardado en mi corazón. Me voy con más oyentes. Hola, buenas.
2: 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Maquinita Medellanuna y Ibagué. ¿Te escucho yo? Radio 1, la de 1.
0: Ya me acordé del barrio El Vallado, en Cali. Un abrazo para los caleños. Cali es Cali, lo demás en Loma, como dicen ellos. Hola, buenas. ¿Con quién hablamos? ¿Quién está ahí conectado con nosotros? ¿Quién dice presente? ¿Quién reporta la sintonía? 310-225-9012. Señoras y señores, Radio 1 es mundial. Estamos, señoras y señores, en vivo, en vivo, en vivo, en vivo, con Radio 1 Colombia.
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0: Llega la patrona, Arely Senao. Eso se llama amante y amigo. A todos los que tienen ahí un amorcito ahí, bajo cuerda, bajo perfil, remojadito, en voz baja, con la mecha baja. Amante y amigo, cántele bonito.

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1: ¿Querías musiquita para bailar y para seguir celebrando el Día del Padre? Aquí te tengo un hit. Lo hace Armando Hernández. Llama Por Retenerte. Escuchen eso. Ya vuelvo con el reporte de sintonía. Eso es Radio 1, la de uno. Somos Mundial.

0: suéltala, suéltala, suéltala. Bailaste con ella, pero no la aprietes tanto, ¿eh? De hecho, yo no sé por qué hay hombres que cuando bailan aprietan a las mujeres y a las mujeres no les gusta esa vaina. A las mujeres les gusta que, de hecho, bailan sensual, la picadita de ojo. Uno se le acerca hacia el oído y le diga... Nada más uno sepa lo que le dice. Ella y uno, nada más. Porque hay más de uno así en la juega, viendo que uno le dice a la vieja, ¡ah, le dijo esto! Las chismoserías siempre que dice la gente. Hola, buenas.
1: Sí, en sintonía de Venecia con Dinamarca, panadería Fulgopan. Juan Figueredo con Radio 1, la de 1. Cordial saludo a toda la familia Figueredo.
0: Abrazo para la familia Figueredo. Hola, buenas. ¿Con quién hablamos? ¿Quién está conectado con el Maquia de Radio 1?
2: Es que escucho mucho Radio 1, la de 1. Mi nombre es Miriam Sánchez, acá desde la localidad de Chapinero, para felicitarlos, darles mil bendiciones.
0: Gracias.
2: A todos los papitos del todo el grupo de trabajo de Radio 1, que se les ama, se les quiere, se les adora. Yo soy fans de la radio número 1, que se escucho Radio 1, la de 1. Soy tolimense. Los adoro.
0: Qué linda,
2: de,
0: ¿verdad?
2: De cualquier parte del rincón del mundo donde yo me encuentro. Los quiero con toda mi alma. Son ustedes lo mejor.
0: No jodas.
2: Mil bendiciones para todos ustedes.
0: Ese es el pago del buen trabajo que estamos haciendo en Radio 1 para que usted se sienta contento, se sienta importante. Hola, buenas.
3: Buenas noches, Radio 1, reportando sintonía desde acá, desde el 11 de noviembre, municipio de Los Patios, norte de Santander, Cúcuta. Escuchando Radio 1 y trabajando fuertemente, Carmen Zenaida Bautista, los saluda a todos ustedes. Feliz noche.
0: Gracias, feliz noche para ti. Hola, buenas.
4: Hola, buenas noches.
0: ¿Cómo estás?
4: Reportándonos desde aquí de Pereira. Rosalinda, soy Caterin Pachón. Un saludo a mi familia aquí en Pereira, Dos Quebradas, y todas las amistades en Bogotá.
0: Un abrazo para ti. ¡Ey, lo ajeno se respeta!
5: Bueno, y ahora es que se va a saber.
0: Y si no sabías, aprende a respetar, no jodas. ¡Vaya! ¡Súbele, carajo! Aquí está Silvestre Dangón y Rolando Chu.

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1: A esa agrupación le llamaban la Selección Colombia del Vallenato. ¿Qué? Ahí está Omar Geles, Giancarlo Centeno, Jorge Celedón y otros más. Y cuando los unieron sacaron muchos éxitos como ese. Hay amores que nacen en silencio. Hay amores que desafían las circunstancias y que guardan historias que muy pocos conocen. Eso se llama Amantes Inocentes. La combinación vallenata en la voz de Giancarlo Centeno. Este es Radio 1.

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1: El jugador más joven en jugar un mundial, el récord del jugador más joven en debutar en un mundial lo tiene Norman Whiteside de Irlanda del Norte. Jugó en España en 1982 con solo 17 años y 41 días. Toda una joya.
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0: es al rey de los pueblos, Farid Ortiz. Y nos presenta La Cama Sola. Es la canción para aquellos que cuando llegan a la casa y se acuesta y uno dice, no joda, loco, estoy solo, la verdad. La almohada hasta le pregunta a uno, ¿qué fue lo que pasó, loco? Hay personas que duermen como reyes y otros que abrazan la cobija, la almohada, porque no hay de otra. Ahí está la canción que representa a los despechados, a los enamorados, los que esta noche tienen más espacio en la cama que nunca. 8:10 en Radio 1, te digo bienvenido. Sí, bienvenido a una hora más de buena música, de compañía, entretenimiento, información. Ya inició el primer tiempo reglamentario del encuentro entre Irán y Nueva Zelanda. Minuto 6. Aquí en Radio 1 te informamos los goles, te informamos el minuto a minuto, el paso a paso de todo lo que va a ocurrir en los próximos 90 minutos. Aquí en Radio 1 te vas a informar. En instantes me voy a activar el 1 WhatsApp Nacional 310-225-9012. A todos los que están ahí parchados en casa, los que se encuentran laborando, vigilantes, taxistas, mis amigos de el transporte público, los del comercio que ya se activan porque mañana hay voleo, carajo. Los de la plaza de mercado ya están alistando los camiones, las tractomulas para el descargue aquel. Señoras y señores, les voy a decir algo. Algo muy importante. En estos momentos. En estos momentos. Nueva Zelanda ha marcado un golazo.
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0: Señoras y señores, ¡qué golazo! Nueva Zelanda la mandó a guardar, la clavó en la red. Y ahora sí se desata la alegría total. En esos momentos, se va arriba, se va arriba. Se va arriba. Nueva Zelanda ante Irán. Dios la mandó a guardar, carajo. En Nueva Zelanda, al minuto 7, Elías los puso arriba. Minuto 7. Elías se llama el jugador que marcó el golazo y puso arriba a Nueva Zelanda en los primeros minutos del primer tiempo. Es un Credigolazo Codensa. Son las 8:12 minutos.
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0: A sonreír, mi gente, que la vida es mejor cuando hay compañía, buena música y ganas de pasarla bien. Aquí está Afro Sound, eso se llama Mar de Emociones. Oye, Tina.

0: Señoras y señores, ¡qué golazo! ¡Qué golazo, Dios mío, de mi vida! ¡Qué manera de definir! ¡Qué manera de emocionar al público! El jugador que vale oro como Oro Express es Elías Solo. Al minuto 7 marcó el primer tanto de Nueva Zelanda. Por eso es el jugador que vale oro, porque acaba de anotar un golazo. 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
0: Me pidieron esa canción en la ciudad de Cali. Se llama Amor Oculto. Ahí está el andariego Juan Carlos Hurtado. Oye, qué letra, ¿no? ¿Muchos tendrán amores ocultos? Mándame una nota de voz y dime si lo tienes. Cántale, andariego. Baro, baro, baro.

0: Ahí están los corraleros en Majahual, en la voz del gran Alfredo Gutiérrez, el Tri-Rey Vallenato. El único Tri-Rey Vallenato en Colombia, en el mundo, es este man. El único que tocaba el acordeón con los pies. Alfredo Gutiérrez. Una leyenda viva de la música colombiana, Alfredo Gutiérrez. Y los corraleros del Majahual. Me voy rápidamente con oyentes. Quiero escuchar a mis oyentes. Quiero saber qué canción quieres escuchar. Quiero saber en qué parte de Colombia, en qué parte del mundo nos encuentras. O más bien nos escuchas. 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Totalmente gratis. Así nos puedes llevar a cualquier rinconcito del mundo. Quiero escucharte. 310-225-9012. Hola, buenas.
1: Buenas noches, Maquia.
0: Dímelo, papi.
1: Alfonso Pérez Lozano para reportar sintonía desde Presidente. Alfonso Pérez Lozano, el costeño. Que me encuentro por aquí laborando en estas tierras.
0: Qué bueno, mi vale. Me alegra mucho saludarte. José Rivera me dice, después de 3 días de trabajo, de mucho trabajo, estoy en casa relajado escuchando Radio 1. ¡Qué programación, viejo Maquia! ¡Soba que va, papi! ¡Hola, buenas!
2: Reportando sintonía de Bucavache. ¡Feliz noche! 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
0: ¡Ah, qué bonita! Gracias por la sintonía. Gracias por reportarte. ¿Quién está por acá? ¡Hola, buenas! ¿Cómo te llamas? ¡Hola, Jota! Un abrazo para ti. Dios te bendiga. Quiero reportar sintonía desde Vélez, Santander, Edwin Hernández. Quiero saludar a mi hermano Álvaro Mendoza Hernández. ¿Quién más se encuentra por acá? A toda mi familia en el departamento del Meta. También a la gente del Guaviare. Se reporta a través de Radio 1 Colombia. Hola, buenas.
3: Muy buenas noches. Reportando full sintonía desde el municipio de Timbío, Cauca. Mi señora Julie Sirley, mi hijo Dylan Smith y yo, Richard Nixon. Con Radio 1, la de 1, Colombia, la mejor.
0: Un abrazo para ti, mi hermano. Radio 1 es mundial.
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0: Aquí llega Lisandro Mesa, otra gloria de la música colombiana. Se llama La Bella. 8:30. Colombia.

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0: porque esa es una verdadera fiesta mundialista. Llega el empate por parte de Irán. Minuto 32. Llega el jugador Ramin Rezaian y le empata a Nueva Zelanda. ¿Cómo va a quedar ese encuentro? Deja tu pronóstico a través del 310-225-9012. La uno línea activa para ti, pero eso no es un gol cualquiera. Es un credigolazo Codense y Radio 1.
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0: Y nos vamos para 1996. Aquí está el acordeón de Iván Zuleta. Activamos un álbum titulado Muchas Gracias. Y lógicamente, la voz inconfundible del cacique de la junta. Una historia que pasa en la vida diaria. Aunque no quieran, tú y yo seguiremos escuchando Radio 1 hasta viejitos. 8:40, eso es Radio 1, la de 1. Cántale, cacique.

0: Bueno, señoras y señores, le informamos el jugador que vale oro como Oro Express. Y ese jugador es Ramin Rezaian. Al minuto 32 marcó el empate que puso a soñar a los iraníes. ¡Qué golazo! ¡Qué golazo, señoras y señores! De esos que hacen levantar hasta el vecino. Ramin Rezaian. Porque acaba de anotar el gol. Es el jugador que vale oro como Oro Express. 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Eso es Radio 1.
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0: Aquí llega el papá de los amores, Peter Manjarres y Sergio Luis Rodríguez, cantándola a todos los oyentes de Radio 1, la de 1.

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1: Sí, señores, Radio 1, la de uno contigo. Me voy con el reporte de sintonía de todos los oyentes, pero antes quiero enviarles un fuerte abrazo, aplausos a todos esos padres que de verdad son unos verdaderos campeones. Dejan bonitas enseñanzas, camellan duro por su familia, por sacarlos adelante. A esos que se levantan todos los días, así estén cansados, así estén súper agotados, se levantan a camellarla. A todas las ciudades que hasta ahora se reportan, gente de Santa Marta, por medio de la aplicación oficial de RCN Radio, nos escuchan. 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Y gente de Pasto, Cúcuta, Villavicencio, mis amigos de Ibagué, mi segunda casa, la gente de Armenia, Manizales, Pereira, Bucaramanga, Cartagena, Barranquilla, Cali, Medellín, Bogotá. Un abrazo especial para los colombianos que se conectan con Radio 1 Colombia, el sistema de radio más grande que tiene nuestra tierra hermosa, Colombia. Me voy rápidamente para el 310-225-9012.
2: ¡Aló! ¡Radio 1 Colombia! Radio 1, te gusta, muy buena noche, Radio 1. Hola,
1: cántala.
2: Acaba de ocurrir un siniestro vial aquí, exactamente abajito de Banderas, llegando al semáforo de la 86.
1: Ok.
2: Un motociclista pierde la vida.
1: No, qué son esas noticias.
2: Ahí antes de llegar al semáforo del 86, sentido avenida 68 a la Cali. El muchacho iba bajando y se estrelló contra el nene y perdió la vida. Hay un buen trancón bastante. No alcancé a tomar fotos ni videos, pero.
1: Qué lástima.
2: Hay un monumental trancón. Empezó el trancón en este momento.
1: Qué triste.
3: Hola, Jotica. Maquia, buenas noches, ¿cómo están?
1: Bien, ¿cómo estás?
3: Aquí reportando sintonía a estas horas todavía en Radio 1, la de 1. Qué alegría que nos da escuchar la voz del Maquia.
1: ¡Qué lindo!
3: Muy buena sintonía y muchas felicidades de esa emisora tan espectacular. Radio 1, la de 1. Siempre ando en sintonía de Radio 1.
1: Gracias, muchas, muy amable. Invita, Dios te bendiga.
3: De Madrid, Cundinamarca.
4: Buenas noches, la de uno, reportando sintonía desde el barrio Juan Pablo Joaquín Antonio Mejía, ciudad de Medellín.
1: Un abrazo para mis amigos de Medellín. Oye, qué lástima la noticia del joven motociclista que perdió la vida aquí en la ciudad de Bogotá. Muchachos, chicas, adultos, donde quiera que se encuentren, siempre manejen con precaución. No se excedan en la velocidad. Recuerden que hay una familia esperándote. Es mejor llegar tarde a que nunca puedas llegar. Qué triste. Sintiendo mucho ese dolor que en esos momentos embarga a la familia de esos chicos. Somos Mundial, somos Radio 1. Una canción de cansancio. Una canción que dice renuncio. Ya no voy a aguantar todas las cosas negativas que vienen de ti hacia mí. Una canción con mucho sentido. Se acaba el primer tiempo entre Irán y Nueva Zelanda. Y aquí está Radio 1 contigo.

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1: El jugador más viejo de la historia en jugar un mundial es el arquero egipcio Ehsan El Hadary. Tapó en Rusia 2018 con 45 años y 161 días y hasta tapó un tiro desde el punto penal. La edad es solo un número.
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es el acordeón de Franco Argüelles. El coronel Franco Argüelles hace parte de un álbum titulado Experiencia Vivida. Ahí está Cabeza de Hacha. Él es, ¿cómo decías? 1999, carajo. Arranca una nueva hora musical en Radio 1. Qué alegría saber que Colombia y el mundo siguen conectados con nosotros. Un abrazo gigante para quienes nos escuchan en Bogotá, en Medellín, en Cali, en Barranquilla, en Cartagena, Bucaramanga, Pereira, Manizales, Ibagué, Villavicencio, Cúcuta, Pasto, Santa Marta, Valledupar y cada rincón de nuestro país. Y por supuesto, un saludo muy especial para los colombianos que están en cualquier lugar del planeta acompañándonos a esta hora. Ese día quiero que participen o escriban al WhatsApp de Radio 1, el WhatsApp nacional, la línea nacional 310-225-9012. Conéctense de una. Repórtense, ¿qué canción quieres escuchar? ¿Cuál es el pronóstico para el partido entre Irán y Nueva Zelanda? Esa vaina está 1-1. ¿Cuál es su pronóstico? Ah, tu nota de voz. ¿Cuál es el miedo, miedoso? Subile, subile. Para mí, la selección que se queda con la victoria es Nueva Zelanda. ¿Tú qué crees? 2-1 será el marcador final. Quiero escucharte. Esta noche la hacemos entre todos, la activamos. Con buena música, buena compañía, complacencias, información, alegría, pasión. Pero no cualquier pasión, una pasión mundialista como Radio 1. La emisora que nos une en el mundo. Métele, meca el volumen, vamos con música. Mira lo que te traigo, mi niño. Le llaman la paloma guarumera, los corraleros del Majahual en la voz, Alfredo Gutiérrez y el acordeón también.

Eso se llama lejanía, lo hace Otto Sergio y Rafael Ricardo, me lo acaban de pedir hace unos segundos. Hay que seguir complaciéndolos a todos ustedes a través de Radio 1 Colombia. Ya son las 9:11 minutos, ya inicia, en minutos va a iniciar el segundo tiempo entre Nueva Zelanda, Irán y Nueva Zelanda. Vamos a ver quién se queda con los tres puntos. Aquí está lejanía, Otto Sergio, el doctor Otto Sergio y Rafael Ricardo en Radio 1.

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3: ¡Cántalo, cántalo, cántalo, cántalo, cántalo, cántalo! Señoras y señores, se va arriba Nueva Zelanda. El Isaac Jukes, al minuto 7, al minuto 55, marcó los dos golazos, señoras y señores, y ponen arriba a Nueva Zelanda. Póngale música, ponga celebración, se estremecen las tribunas, se abrazan los amigos, se canta con el alma ese golazo. El que es caballero repite, y no es Peter Manjarres. El Isaac Jukes. Minuto 7 del primer tiempo y minuto 55 del segundo. Eso no es cualquier gol. 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
3: Llega el caballo Luis Alberto Posada. Eso se llama Mal Amor, sonando en Radio 1. Súbele y sírvelo también, mi niño.

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0: Ahí está Ramiro y Joche, la dueña de mi suerte. Ya son las 9 de la noche, 31 minutos. 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Nueva Zelanda, frente a Irán. 9.32 minutos. 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

0: En la voz de Rodolfo Icardi, los hispanos dicen presente en la programación de Radio 1 Colombia.
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0: ¡Gol! ¡Qué golazo! La pelota besó la red y el estadio entero, entero se convirtió en una sola voz. El empate, señoras y señores, de Irán llegó. Eso no fue cualquier gol, fue un credigolazo Codensa. Mohamed Mojebi, minuto 64, le empata el partido a Nueva Zelanda. Eso es un credigolazo con Radio 1.
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0: Aquí es el cacique de la junta, se llama Vení Vení, una canción que le pertenece a Juancho Polo Valencia. Y le hizo esa versión sabrosa, guapachosa. Baila, baila, Colombia, y

0: 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Él se llama Mohamed Mohebi. 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

0: Eso se llama Confidente Peregrino. Estuvo sensacional. Vida, anda buscando amores. Yo ando buscando. Hey, quiero saludar a toda la gente que ahora se reporta a través del 310-225-9012. Uy, Pérez ahí quieto. Creo que hay gol. Vamos a ver. No hay gol confirmado. Ya son las 9:51 minutos. Me voy para el 1 WhatsApp a escuchar a mis oyentes. Hola, buenas, ¿con quién hablamos?
1: Buenas noches, mi nombre es Vivi. Un saludo para Radio 1, la de 1. Y si por favor me ponen una canción de Vicente Fernández.
0: Listo, hola, buenas.
2: Buenas noches, Radio 1, Bogotá. Te saluda Salvador Díaz, de Barranca Bermeja, Santander.
0: Bueno.
2: Del Poder Amarillo, del móvil 336. Saludos ahí para todo el grupo de trabajo de Radio 1 Bogotá.
0: Gracias, mi hermano.
2: Aquí escuchando la 98.7, que es en Barranca Bermeja, la que más se oye, la de uno. Bendiciones en esta noche. Y si puedes regalarme la cancioncito de una canción de Farid Ortiz, que se llama Pregúntale a tu hija.
0: Uy, suena.
2: Bendiciones. Buenas noches, Radio 1 Bogotá.
0: Voy pa' esa. Buenas noches, Radio 1, desde la ciudad de Neiva, Huila. Un abrazo para todos ustedes. En sintonía contigo, Maquia. ¡Qué energía la tuya! Hola, buenas.
3: Habla, de mí, habla.
0: Ah, no, Alecita, ¿qué?
3: Ey, Maquia, tú si eres un alemán bacano. Una programación chimba que tiene la cara, madre mía. Ey, necesito ahí un saludito a mi amigo Víctor, más conocido en el bajo mundo como La Machaca. En Ibagueta, Lima. Está haciendo calor, Maquia.
0: Uy, Dios.
3: Calor. Vaya a venir a ese río.
0: Pronto, oye, Ibagué.
3: Dios te bendiga, Maquia.
0: La buena, mi hermano. Dios te bendiga grandemente. Un abrazo para ti. Hola, buenas.
4: Buenas noches, Radio 1, la de 1.
0: Hola, ¿cómo estás?
4: Emisora de Colombia. Sintonía total desde el Caño Norte de Santander.
0: Qué bueno. Luis
4: Castro, conectada siempre con la número 1. Excelente programación, excelente música.
0: Gracias.
4: ¿Dónde puedes colocar El Mejor Caballo de Jason Jiménez?
0: Con gracias. Todo el gusto. En sintonía con Radio 1, la de 1 desde Río Guacha, La Guajira. La punta del mapa, carajo. Todo el norte del país. Barrio Las Tunas. Amo mi Guajira. Amo a mi Guajira, carajo. Hola, buenas.
5: Radio 1, la de 1, desde Cúcuta, escuchándolo fuertemente y hacerme esa hora tan bonita.
0: Gracias, mi vale. Qué bonito el cariño de la gente. Hola, buenas.
6: Hola, José, buenas noches.
0: ¿Qué va, mi vale?
6: Daniel, de aquí de la ciudad de Tunja. Me colabora la canción ahí de La Suerte Está Echada, de Diomedes. Gracias.
0: Uy. Esa canción va porque va. Dios los bendiga, los escucho todos los días, son parte de mi vida, Radio 1, qué lindo. Hola, buenas noches, estoy súper sintonizada con Radio 1, la de 1, para saludar a un amor inolvidable de Villa Colombia, en Jamundí, con el vallenato Dime Cómo Te Olvido de El Binomio de Oro. Tatiana Cárdenas en Jamundí. Jamundí me encanta.
7: Radio 1, la de 1, viejo, más que un disquito de un faruchazo, viejo, Corral de Piedra. Viejo Maquia, que pase buena noche, mi amigazo.
0: La buena, mi vale, hola, buenas.
8: Buenas noches, Radio 1, la de 1. Los escucho desde aquí, desde Cartago, Valle del Cauca. Un saludo para la familia Pacheco en Montería, Córdoba. Y a la familia Yota Gris en Montelíbano, Córdoba. Saluditos de por allá. Póngame el temita ahí. La ciega del andariego, porfa.
0: Uy,
8: muchísimas
0: zona.
8: Gracias, bendiciones. El marcador para mí, gana Irán 2-1, todo bien.
0: Listo, mi hermano, hola, buenas.
9: Chocista, León de ti, del vino mío de oro.
0: Dale, papá, Radio 1, la mejor. Aquí en Valle del Cauca, reportando sintonía desde el balcón del patio Balboa, Cauca. Los amo, Colombia. Me voy con ese clasicazo. Para bajar un poco los decibeles a 3 minutos y que acaben los 90 minutos reglamentarios entre Irán y Nueva Zelanda. Les traigo a Javier Solís. Esto se llama

0: Minutos, me voy despidiendo. Colombia, Dios les guarde, Dios les bendiga. Que tengan una semana de bendición, una semana bendecida, una semana de superación y de cosas buenas. Aquí está Radio 1 contigo 24-7. Dios les guarde, eso es Radio 1.
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2: El gol más rápido de la historia de los mundiales. Al turco Hakan Şükür le bastaron solamente 11 segundos para marcarle a Corea del Sur en el mundial de 2002. Parpadeaste y te lo perdiste. Solamente 11 segundos es el gol más rápido en la historia de los mundiales.
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0: Termina ese gran encuentro, señoras y señores, entre Irán y Nueva Zelanda. ¡Qué partidazo nos regalaron ellos, señoras y señores, a través de Radio 1, la de 1!
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1: El partido con más tarjetas dentro de los mundiales. El milagro de Nuremberg en 2006 entre Portugal y Países Bajos ostenta el récord. 16 tarjetas amarillas y 4 tarjetas rojas. Eso no fue un partido, fue una batalla. Ese fue el partido con más tarjetas. Recuerde, 16 tarjetas amarillas y 4 tarjetas rojas.
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1: Con la juventud. Uno puede ser infiel, tiene permiso de ser infiel hasta los 25 años. Hasta los 25 años puede uno ser infiel, tanto las mujeres como los hombres. O antes de casarse, Después de casarse no se puede ser infiel. O antes de los 25. Sí. Es que uno a los 18 años no está pensando en casarse, sino que a veces más fuerte la costumbre que el amor, ¿sí o no? Pero cuando el despecho da duro, provoca empinarse en una taza y tomarse 10.000 litros de horcado. ¡Dice!

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1: El máximo goleador en un solo torneo de la Copa Mundial de la FIFA, el francés Just Fontaine, anotó 13 goles en el Mundial de Suecia de 1958. Un récord.

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1: El rey de los mundiales, ya saben quién es. Pelé es el único futbolista en la historia que ha ganado 3 Copas del Mundo como jugador: 1958, 1962 y 1970. Por algo es el rey Pelé.
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1: 5 mundiales y contando, muy pocos futbolistas electos han jugado 5 mundiales distintos. Entre ellos están leyendas como Antonio Carvajal, Lothar Matthäus, Gianluigi Buffon, Cristiano Ronaldo y Lionel Messi. ¿Les alcanzará para jugar uno más?
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1: Goleador histórico de todos los mundiales, el alemán Miroslav Klopp es el máximo artillero en la historia de los mundiales con 16 goles, superando por uno al fenómeno Ronaldo Nazario, un verdadero cazador del área, el señor Miroslav Klopp.
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4: Listo, va.

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1: El país con más asistencias a los mundiales. Brasil es la única selección que ha dicho presente en todas y cada una de las ediciones de la Copa del Mundo desde 1930. Es el verdadero dueño de la fiesta mundial.
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1: Súbile, súbile, familia, buenos días. Feliz mañana del martes. Aquí estamos, después de este segundo puente del mes de junio, en las mañanas de uno de Radio 1, la de uno.
2: Seguite, hombre, ¿qué te tomas?
1: Diego Fercho, Lore Rodríguez, Edison Orrego, como siempre, en esta mañana ya de martes.

0: Martes, hoy es 16 de junio.
1: Dios mío. Pucha,
0: ya pasamos la mitad de este mes.
1: No puede ser.
0: De esta mitad de año. Pero yo siempre he tenido una duda. ¿Llegamos a junio y ya se partió el año o ya se partió cuando arranca julio?
1: Se parte cuando arranca julio.
0: Ah, bueno.
1: Sí, sí, desde ahí empieza la mitad del año. Pero pues,
0: matemáticamente sí.
1: Sí,
0: lógicamente muchos dicen que no, que ya se partió el año y no hicimos nada, maldita sea.
1: Pues básicamente voy a quedar como en deuda con la lista de deseos que hice el primero de enero, porque paré que hubieran pasado solamente 15 días.
0: Eso déjelas para el 2028, qué hijo de madre.
1: El gimnasio ya no fue.
0: Saludos a los oyentes en todo Pereira, el eje cafetero en Colombia y el mundo, todos los que nos escuchan en los diferentes barrios, sectores de nuestra ciudad.
1: Claro, las personas en Cubita, La Bella, en los 2500, Terranova, Las Mercedes, Laureles, en Guayacán, Escúa, en Ciudad de la Confamiliar, en Corales, que en este momento sabemos que todavía están ahí con esos arreglos viales, pero esa glorieta va a quedar una nota. Las personas también en el centro de la ciudad ya despertando, abriendo sus locales, preparando absolutamente todo, la estantería, la vitrina, aquí los estamos acompañando. En Dos Quebradas, en La Pradera, en Santa Mónica, en la Simón Bolívar, a los del Centro Comercial Único, porque aunque no crean, desde temprano también están organizando todas las instalaciones para abrir sus puertas para todos ustedes.
0: Eso está muy bien. Bueno, y como siempre, nos vamos a la sala internacional, como dicen en los noticieros pinchados. Voy a saludar a la gente que nos reporta sintonía desde nuestra hermana República de Panamá.
1: Uy, nos fuimos para Panamá.
0: Panamá, hombre. Saludo para Aldo Barnett, que nos escucha.
1: Donde se parta el continente. ¿A sí. ¿Quién?
0: Aldo Barnett.
1: Aldo Barnett.
0: Sí.
1: ¿Quién es ese?
0: El suegro.
1: Ah, ok. Importantísimo el saludo.
0: Sí. Suegripuntos chuleao. Bueno, saludamos a la gente en Paja de Sombrero en Panamá.
1: Ay, juepucha, Paja de Sombrero.
0: Yo conocía Sombrero de Paja, pero Paja de Sombrero me da como sustico.
1: Suena como muy retorcido. Será muy precoz.
0: ¿Será que es pariente de la rusa? No sé.
1: Por eso el sombrero.
0: La gente que nos escucha en El Tullido.
1: Uy, hay mucho frío por allá.
0: El Tullido.
1: Claro, mantiene Tullido.
0: Bendito. La gente también en La Cucurucha.
1: La Cucurucha. Deja sí. Mucho que pensar.
0: Yo creo que esa es pariente de la vereda El Chocho.
2: ¡Buenos días! ¡Buenos días!

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4: Las mañanas de uno son de Radio 1, es martes. Oiga, la gente que ha tenido pico y placa los días lunes ha podido salir, se han salvado estas dos semanitas.
5: Terriblemente, oiga, sí, muy de buenas.
4: Pero para la próxima, Nanay Cucas, Bailander.
5: Ya no se les perdona nada. ¿Sabes qué me preocupa cuando hay años donde hay muchos festivos?
4: ¿Qué cosa?
5: Que luego, en los años siguientes, esos festivos a veces caen lunes. Un domingo, perdón.
4: También.
5: Y se pierden.
4: Pues depende. Recuerden que si son de carácter religioso, siempre pasan al siguiente lunes.
5: Bueno,
4: cuando son fiestas patrias,
5: ¡ñau!
4: Esas
5: adiós.
4: Sí son inamovibles. El día que es.
5: Chao, el impingüín perdió.
4: Exactamente.
5: Sí, eso es lo
4: entonces
5: malo.
4: Ahí sí llórelo con chíllelo.
5: Pero bueno, vamos con el pico y placa. El día de hoy tenemos, ya saben, restricción, placas 2 y 3. Aplica desde las 6 de la mañana hasta las 8 de la noche. En vehículos, el último dígito de la placa. Y en motocicletas, el primer dígito. Placas 2 y 3. Recuerden, guarde el carrito, guarde la moto. No se gane un comparendo. Que les voy a anunciar algo. Nuestros agentes de tránsito están haciendo muy bien su trabajo.
4: Están en unos operativos. Esta semana me tocó ver con policía y todo.
5: Sí, sí. En la Romelia va ni siquiera una. No son ni dos. Son tres grúas las que se llevan. Entonces, que no vaya a caer por ahí su vehículo.
4: El que no, nada ve, nada teme, ¿no?
5: No,
4: digo
5: totalmente.
4: Yo, puede sonar impopular, pero pues, hombre, es que uno, de lógica, pues, sé que hay gente que puede tener dificultades económicas.
5: Sí, sí.
4: Pero, hombre, en la medida de lo posible, mano, ande con el SOAT, con la Tecno al día.
5: Total.
4: No solo porque, ay, no, es que voy a comprar el SOAT, que porque me paran y que me levantan la moto, no. Uno nunca sabe cuándo llega a tener un accidente de tránsito.
5: Es verdad.
4: Y el SOAT, yo que ya lo he tenido que usar.
5: Sí, sí, sí.
4: Y no precisamente con mi moto, con las de mis hermanos. Pero sí.
5: Es mucho
4: el SOAT,
5: beneficio.
4: Bendito,
5: o sea, lo atienden a uno inmediato, le cubren a uno muchísimos accidentes. Hombre, es una bendición, un seguro, una protección.
4: Exactamente.
5: No es tampoco criticar los agentes de tránsito. Ay, que esos mantienen. No. Ellos están velando y están haciendo su trabajo como usted también puede estar haciendo el suyo. Entonces, no, es una seguridad que nos exigen, sí, pero es para el bien de uno mismo.
4: Ah, sí, estamos muy reflexivos hoy, eso que el padre no ha llegado, pero ya casi. Bueno, hasta ahora, ¿el clima cómo va a estar, Lore? ¿Saque el dedo?
5: Ay, no, me va a poner a sacar el dedo, de verdad.
4: Claro.
5: No, no, pero, ay, Eddie. No, mira, no está tan frío, estamos
6: por
5: bien.
6: ¡Adelante!
5: Espérame. No, está bien, está chévere el clima.
6: ¡Por detrás!
5: Me preocupa el vientico.
4: ¿El vientico?
6: ¡Por detrás!
5: Claro, por detrás se siente vientico, ¿por qué será?
4: Bueno, ¿cómo va a estar el clima hoy, Lore?
5: Estamos a una temperatura de 18 grados centígrados. Vamos a llegar a una máxima el día de hoy hacia el mediodía de 28 grados centígrados. Probabilidad de precipitación del 45% después de las 2 de la tarde. Pero realmente yo siento que ha hecho calorcito. Esas probabilidades pues pueden cambiar, ¿no?
4: Exactamente. Aquí bueno, nunca se sabe. Salga preparado por A o por B.
5: Eso, la carpa verde y salió para pintura.
4: La carpa verde, la cinta. Ah, no, a la cinta verde.
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0: Las mañanas de uno son de Radio 1, la de uno. Gracias, gracias a toda la gente que madruga, que nos escucha en esta mañana del martes, donde siempre arrancamos también muy reflexivos y muy musicales. Ay. Déjeme alistar acá mi piano de cola.
1: Mi querido Eddie, no estoy, pero sorprendida.
0: El Stingray and Sons, ese es mi piano.
1: No, es que no sé qué admirarte más, si la forma en cómo tocas ese piano o la vestimenta tan impecable que llevas el día de hoy.
0: Hoy me vine bonito, ¿cierto?
1: Sí, estás muy, muy, muy elegante. Mira esa cola brillante. Tengo que confesarte que ese moño se te ve muy atractivo.
0: El corbatín es lindo.
1: Sí, ¿no? Es garantizado de que llama, llama.
0: Es que cuando uno se baña, cambia. En todo caso, estoy haciendo un adagio que luego pasa por el allegro para terminar questo presto.
1: Oh, por favor, déjame escuchar esa melodía. No, eso suena espectacular. Dios mío, contrataciones al aparatico 3-23-443-9711. Sí.
0: Servicio de toque de teclas.
1: Total, va a ser una...
0: De piano.
1: Va a ser una contratación increíble a este virtuoso, talentoso, magistral, excepcional, brillante, inspirador, sensible y apasionado, refinado, prodigioso, impecable y versátil y auténtico, Edison Orrego.
0: ¡Hijo de madre! No, yo todavía estoy vivo por si las dudas, ¿no?
1: Bueno, para el día de hoy tengo una frase que realmente me gusta muchísimo. A ver. Dice así: si buscas la perfección, nunca estarás contento.
0: Uy, jue madre, ¿me la repite, por favor?
1: Si buscas la perfección, nunca estarás contento. Una frase de Ana Karenina.
0: Dígale a alguien con trastorno obsesivo compulsivo esa frase, como lo pone a pedalear.
1: No, total, y más porque muchos precisamente dicen, ay no, ¿cómo me voy a relajar? No es el hecho de relajarse, es el hecho de que nacimos en un mundo imperfecto, pero perfectamente construido.
0: Uy,
1: entonces,
0: esta mujer que tomó, Dios mío, ¿qué le dieron?
1: Es que a veces lo que llaman imperfecciones, Eddie, es lo que hace auténticas a las personas.
0: Bueno, eso sí, imperfectamente perfectos.
1: Imperfectamente perfectos, bien estructurados. Si tú te pones a analizar el cuerpo humano, es totalmente perfecto en cómo es, en cómo funciona. Pero a veces hay imperfecciones que uno dice, ah, ¿será que esto me está haciendo mal? No, te está retando precisamente antes a ser mejor.
0: Bueno, después de esta gran reflexión que nos deja boquiabiertos, ¡vamos! Aquí está el padre Víctor Daniel Ángel Valencia, de la diócesis de Pereira, con la oración de la mañana. Padre, buenos días.
2: Esclarece la aurora el bello cielo, otro día de vida que nos das. Damos gracias a Dios, creador del universo, oh tierno Padre, que en el cielo estás. A veces pensamos que seguir a Jesús es solo creer, pero hoy Él va más allá. El servidor no es más que su Señor. Es decir, si Él ama, tú también. Si Él sirve, tú también. Si Él se entrega, tú también. Y no es teoría, es vida concreta. Y dice algo muy hermoso: el que recibe al que yo envíe, me recibe a mí. Dios sigue llamando. Dios sigue llegando en las personas, en los actos cotidianos, en los pequeños gestos. Hoy tal vez Cristo está esperando en alguien que necesita de ti. Y te invito para que contemples que servir no te hace menos, te hace más parecido a Él.
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2: Súbile a las mañanas de uno en este martes. Después del puente. Yo una vez les digo que para la próxima semana no hay puente. Ahí sí comienza la semana con lunes como Dios manda. Además, el próximo fin de semana es la segunda vuelta presidencial. Así que, como siempre, aquí les tendremos la información a través de Radio 1, la de 1.94.7. Ya para el de arriba, ahí sí descualquiérese. Que ahí sí tenemos puente festivo. Y comenzamos la semana como tiene que ser. Porque si usted está buscando camellito, pues aquí en Radio 1, la de 1, le decimos que empujamos el camello.
3: Majitos queridos, en Radio 1 estamos.
4: ¡En

0: Ofertas de camello en esta mañana de martes, Lore.
1: Sí, señores, se busca asistentes de compras, una persona organizada, proactiva, que se encargue de la gestión de compras y proveedores, el control de inventarios, la recepción y entrega de materiales. Las personas interesadas pueden escribir al correo electrónico inmobiliariasantacoloma@gmail.com o también visitando su página de internet, donde pueden anexar su hoja de vida, www.macarena.com.co, en la opción Trabaja con nosotros.
2: Sí, sí, sirve Radio 1.
0: Atención, que están buscando auxiliar contable o administrativo. Oído, necesitan auxiliar contable o administrativo. Para allá, urgente. Hágale, que es para hoy. En Pereira, mucha atención. Es una empresa que se dedica al tema de importaciones. Salario a convenir. Y se pueden comunicar al 318-243-3767. 318-243-3767 o al 314-645-1511. 314-645-1511.
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0: Eso me pueden decir a través del aparatico.
1: ¡Claro!
0: Sí, sí, sí. No, pero el que va es este. Radio en vivo. Eso es lo bueno.
2: ¡Sí, sí! ¡Sirve Radio 1!
1: Estamos buscando asesor comercial telefónico, ojo, en la ciudad de Pereira, técnico o tecnólogo con experiencia en asesoría comercial, conocimiento y manejo de herramientas ofimáticas y disponibilidad para viajar a zonas aledañas. Salario básico más comisiones, prestaciones de ley y horario solamente de lunes a viernes. Si te interesa, puedes enviar tu hoja de vida a rhumanos1@aico.com.co. Repito, humanos1@aico.com.co.
0: Majitos queridos, en Radio 1 estamos
3: empujando el camello.
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6: 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En Radio 1 son las
7: 5 de la mañana, 50 minutos.
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7: 5 de la mañana, 59 en Radio 1.
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2: 6:04 en las mañanas de uno de Radio 1. La de uno es martes, iniciando semana después de este delicioso puente festivo con Día del Padre incluido. Donde espero que los papás lo hayan pasado muy, muy, muy bien, hombre. Y recuerden que esta semana tendremos nuestro segundo papá único. Así que los pueden seguir registrando a través del aparatico 323-443-9711. Una hora más de las mañanas de uno en este martes 16 de junio. Ya pasó la quincena. A más de uno le pagaron este fin de semana. A otro les llegará hoy. Inviértanla sabiamente. Y mucho cuidado con los amigos de lo ajeno, que ellos también esperan la prima. 323-443-9711 para los que reportan sintonía en esta mañana.
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2: A ver qué nos dicen por acá. Ruth, buenos días.
4: Buenos días, Radio 1. La de 1 de Pereira. Les habla Doña Ruth de acá de Cali. Bendiciéndolos a todos ustedes. Dios los guarde y Dios los proteja en este día.
2: Muchísimas gracias a nuestros oyentes a través de la app de RCN Radio que nos escuchan en cualquier parte de Colombia y el mundo. ¿Quién más por acá a través de nuestro aparatico? Nancy, buenos días.
5: Buen y bendecido día, Radio 1, la de 1. Les saluda Nancy desde Tenerife.
2: ¡Epa!
5: Los llevamos en el alma y en el corazón.
2: Muchas gracias a la gente en Tenerife que está escuchando las mañanas de 1 de Radio 1, la de 1. Son las 6:06. A esta hora nos actualizamos con las noticias.
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2: 6:06. Mucha atención que cayó en Dos Quebradas alias Huevo, temido jefe de sicarios de la banda La Cordillera.
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2: Mucha atención que en el marco de la ofensiva contra la criminalidad adelantada por el bloque de búsqueda de la Policía Nacional y el CTI de la Fiscalía, fue capturado en el barrio El Japón de Dos Quebradas Alejandro Montoya Maecha, alias Huevo, jefe de sicarios al servicio de la banda delincuencial La Cordillera, quien registraba orden judicial por los delitos de homicidio agravado, tráfico de armas de fuego y comercialización de sustancias estupefacientes en el área metropolitana. El coronel Óscar Ochoa Sánchez, comandante de la Policía Metropolitana de Pereira, explicó que este peligroso sujeto sería el responsable del asesinato de una mujer, madre de 3 menores de edad, al interior de una panadería ubicada en el barrio La Aurora Baja del municipio industrial, hecho que causó gran conmoción entre la comunidad. Agregó el alto oficial que el capturado es considerado uno de los principales dinamizadores de actividades criminales en sectores como San Gregorio, Japón, El Morro y zonas aledañas de Dos Quebradas, donde presuntamente coordinaba acciones relacionadas con el tráfico local de estupefacientes y la ejecución de homicidios selectivos al servicio de La Cordillera. Son las 6:07. Estas son las mañanas de uno.
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0: El cacique de la junta, Diomedes Díaz y mi primera cana. Música para papá en las mañanas de uno en Radio 1, 620.
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0: Recuerden el pico y placa para hoy martes, dígitos 2 y 3. 2 y 3 en la mañana para que usted no se le vaya a pasar. Y recuerde, pico y placa 2 y 3 para el día de hoy. Llega el momento de ponernos juiciosos, de hacer la tarea.
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0: a leer qué pasó en un día como hoy. Aquí se los vamos a contar.
1: A ver, ¿qué tenemos?
0: Hoy es el Día Mundial de las Tortugas Marina.
1: Ay.
0: Bueno, de las tortugas marinas. No es Marina que anda despacio como una tortuga, no. Las tortugas marinas.
1: Claro, ni las ninjas.
0: No, nada.
1: Vea, importantísimo y súper chévere esta iniciativa, porque en dado momento se consideró un animal en extinción, tú puedes creer, pero bueno, gracias a la conservación, al trabajo de los seres humanos, se han podido preservar una especie muy linda. Y realmente las envidio, duran demasiados años.
0: Total. Hoy también se celebra el Día Internacional de las Remesas Familiares, así que mande el giro para celebrar.
1: ¡Eso! ¿Le mando a mi nequi o qué? Yo le doy por el interno.
0: Bueno, vea, esta semana se celebra en el mundo la Semana Internacional de la Salud Masculina. Hombres, hay que cuidarnos.
1: Totalmente, importantísimo.
0: Además, ¿sabías tú que el umbral de dolor del hombre es más alto que el de las mujeres?
1: ¿En serio?
0: Sí, o sea, los hombres, aunque digan que somos flojos, pero el hombre suele sentir más dolor que las mujeres. Ustedes aguantan más.
1: Increíble, la verdad.
0: Me lo dijo una experta en el tema.
1: No, pues es que póngase a conversar con una mujer sobre el tema de parir. Juepucha, no hay cómo describirlo.
0: Exactamente.
1: Doloroso.
0: Entonces,
1: doloroso.
0: A cuidarse mucho, muchachos. Juicio con el fundamento.
1: Y ya saben, van al baño sentados.
0: Oiga, un día como hoy se estrenaba la película Gris en Estados Unidos. La famosa Brillantina, la conocemos nosotros.
1: Oh,
0: la de John Travolta y Olivia Newton.
1: Sí, sí, sí.
0: Va a tocar verla para recordar.
1: Brillantina.
0: En 1978. Y finalmente, los santos para hoy, San Quirico.
1: ¿Quirico?
0: Sí.
1: De pronto, no.
0: El primo Quirico. Malvado de Kiko.
1: Yo creo, sí, pero eso tiene un nombre, cuando es la parte malvada.
0: El némesis de Kiko. Bueno, también hoy es el día de San Juan Francisco Regis.
1: Bueno, Juan, hay muchos Juan en el
0: Franciscos
1: mundo.
0: Francisco también,
1: me recuerda al Papa Francisco.
0: Así es, Santa Ludgarda.
1: Ludgarda.
0: Sí.
1: Ay, hágame el favor, esa bebé que desde que nació la regañaron.
0: Dejen ese odio, ¿qué les hizo?
1: Sí.
0: Bueno, es el día de Santa Aline o Alina y San Aureliano.
1: Ok, Alina, pienso de pronto en nuestra actriz colombiana, Alina.
0: ¿Lozano?
1: Lozano, sí. ¿Y el otro es cuál?
0: Aureliano. Aureliano, buen día.
1: Estaba pensando.
0: 100 años de soledad, ¿no?
1: Sí, 100 años de soledad. Bueno, súper bien. Feliz día de sus santos. Ya saben todas las áreas de maternidad, qué nombres pueden sugerir el día de hoy. Y ojalá hayan aprendido mucho en el tesoro
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0: 6 de la mañana, 35 en las mañanas de Uno de Radio Uno, la de Uno. Aquí estamos. Gracias por continuar con nosotros en esta mañana del martes. Con las pilas puestas porque es una semana cortica. Además que ya mañana debuta la Selección Colombia frente a Uzbekistán a las 9 de la noche. Y además, esta semana vamos a tener nuestro segundo papá único con Radio 1, la de 1, para que lo inscriban.
1: ¡Ay, sí! 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
0: Además que el sábado en la tarde les estuvimos compartiendo todo, absolutamente todos los estados del aparatico, muchos oyentes pidiendo el enlace, así que si usted todavía no lo tiene, nos lo puede pedir al aparatico, 323-443-9711. Saludo para Marino Toro en el barrio Carlos Alberto Benavides, que está con las mañanas de uno. ¿Quién más por acá en el aparatico?
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0: Chucho, buenos días.
3: Muy buenos días. Me llamo Chucho Arias. Me reporto desde Panorama Country 1 de Los Quebradas. Que escucho mucho. La de uno. Subile.
0: Subile, hombre. Tómate un tintico que estás como bostezando mucho. 6 de la mañana, 36 de las mañanas de uno. Le tengo el remedio, Lore.
1: Ay, me encanta. A ver, cuénteme.
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1: Sutra.
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0: Son las 6 de la mañana, 38 minutos en las mañanas de uno de Radio Uno y llega el momento, ¿sabes de qué, Lore?
1: ¡Ay, del tema del día!
0: ¡Ay, qué belleza! Pero ¿sabes que para eso tengo una canción?
1: ¿Ah, sí?
0: Sí, espere, si verá que...
1: Esto es con ambientación, Circo Maroma y Teatro.
0: Espere que estoy devolviendo con el kilométrico el cassette. Para eso necesito esta canción.

0: llorar.
1: Perdona.
2: No, no.
0: Quizás esta sea la última vez que nos sentamos a tomar un café juntos. Quizás es la última vez que nos vemos. Así que tratemos de estar bien, por favor.
2: Siempre hay mucho desocupado.
3: Ay, bendito, sí, siempre hay mucho desocupado. Prometimos no llorar.
2: Qué buena introducción.
3: Romper una relación siempre es complicado, ¿no?
2: Dependiendo si la otra parte de verdad le duele o finge que le duele. Porque
3: eso es. De los mismos creadores de Me duele más a mí que a ti.
2: No
3: de
2: eres...
3: los mismos creadores de No eres tú, soy yo. De los mismos creadores de Debemos conocer otras personas. Llega. En las mañanas de uno de Radio 1 a la de 1, hoy es martes para que usted se desahogue.
2: Sí.
3: Si le terminaron hace poquito, este fin de semana, el puente, si están arreglando linderos, si eso está chilingueando de un hilo, pues pare bolas, porque hoy va a ser martes donde usted nos va a contar cuál es la peor excusa que a usted le han dado para terminar una relación.
2: Eso.
3: Hay dos formas de hacerlo. Puede ser la peor excusa que usted dio para salirse de una relación.
2: Sí.
3: ¿O cuál fue la peor excusa que le dieron a usted para terminar una relación?
2: Dios mío.
3: Porque como dice mi mamá, desde que las disculpas se hicieron, todos quedan bien.
2: Oiga, sí, cuando las palabras las saben poner en la casilla correcta,
3: ¿sí?
2: El malo podría terminar siendo otro. Es que hay personajes que saben hacer muy bien las cosas hasta la terminada.
3: Bueno, pues entonces... usted que todavía le carga rencor a ese Chucky o a esa Chuquisa. Échelo al agua al aparatico.
2: Este si es el milagro, momento.
3: Pero no el santo. Hoy nos vamos a desahogar. Le vamos a poner el hombro para que usted se desahogue.
2: Hoy vamos a hacer un espacio de sanación interior.
3: Más o menos. Le vamos a alinear los chakras. Así que vaya pensando.
2: Libérelo.
3: Y a través del aparatico nos va a contar cuál es la peor excusa que le han dado a usted para terminar una relación. O si usted fue el que dio la excusa, pues también nos cuenta. Porque es que en las relaciones pasan muchas cosas. De pronto usted se aburrió, ya no está conforme, le gustó otra persona. O no sabía cómo quitarse a alguien de encima y le inventó X o Y disculpa.
2: Pero ¿por qué apelar a una disculpa cuando se puede decir fácilmente se nos apagó la llama del amor? O se me apagó la llama del amor. Eso es muy normal. O sea, uno entiende que, por ejemplo, en el tema de las mujeres, recuerdo que escuchaba yo que decían... es que hay que cuidarse mucho para decírselo a una mujer porque las mujeres son muy susceptibles.
3: Sí.
2: Y muchas...
3: vuelan cosas por el aire y se quiebran y todo. ¡Qué miedo!
2: Pero es que nosotras también tenemos conciencia, somos coherentes con el hecho de que si usted me dice a mí, venga, es que usted hace esto, esto, esto, esto, y yo ya no me siento atraído, pues uno tampoco va a decir, sí, yo no hacía
3: esto. El problema es que si usted lo puede hacer de esa manera, lo primero que ustedes van a decir, claro, como seguro ya tiene otra... Claro, como otra le está endulzando el oído.
2: Y no, la mayoría de las veces pasa.
3: No, créame que puede haber veces en que no.
2: Pues yo, por ejemplo.
3: O sea, uno de hombre también se puede cansar de una relación. Uno puede decir, no, venga.
2: No, le creo.
3: Dejemos la cosa y cortemos por lo sano para no hacernos daño.
2: Le creo, sí, pero sí, sí. La mayoría.
3: Ah, en su mayoría sí, pero no. Como dice mi papá, no haga nochas con todos los marranos.
2: Ah, es que estamos hablando en general, entonces pues uno no sabe.
3: No generalice, Karen Lorena, hágame el favor de por Dios. 323-443-9711. ¿Cuál es la peor excusa que le han dado a usted para terminar una relación? O si usted fue el que dio la excusa, hágale. Aquí le guardamos el secreto. Absoluta reserva.
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3: Son las 7 de la mañana, 8 minutos. En las mañanas de uno de Radio 1. Iniciamos una nueva hora. Lord Rodríguez, Diego Fercho, Edison Orrego con ustedes. Como siempre, cada mañana nos pueden escuchar también a través de la app de RCN Radio. Así que descárguela, instálela. Y como siempre, pegaditos a Radio 1, la de 1247. A esta hora actualizamos la información.
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3: Son las 7 de la mañana, 8 minutos. En las mañanas de 1 de Radio 1, la de 1.94.7. Noticias positivas también que les contamos a esta hora.
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3: Mucha atención, que organismos de socorro de Pereira viajaron a China para capacitarse en grandes emergencias. Las directoras del Cuerpo Oficial de Bomberos de Pereira y de Gestión del Riesgo del municipio regresaron de China tras recibir capacitación especializada en atención de emergencias e incendios en edificios de gran altura y zonas forestales. La formación, impartida por expertos chinos, hace parte de la preparación ante posibles eventos asociados con el fenómeno del Niño y permitió conocer estrategias de respuesta utilizadas en una de las ciudades más avanzadas del mundo en gestión del riesgo. Abro comillas, tuvimos la oportunidad de conocer modelos de entrenamiento, y estrategias de respuestas que queremos implementar en nuestra ciudad y en el país, cierro comillas, explicó Natalie Calderón, directora de Bomberos Pereira. Ahora el reto será convertir el conocimiento en herramientas que fortalezcan la capacidad de reacción de Pereira frente a futuras emergencias. Son las 7 de la mañana, 9 minutos en las mañanas.

0: Mañanas de Uno de Radio Uno. Y hablando de emergencias, pues a esta hora también les tenemos el reporte del Cuerpo Oficial de Bomberos de la ciudad de Pereira y de Dos Quebradas aquí en las Mañanas de Uno de Radio Uno, la de Uno. Son las 7 de la mañana, 10. Aquí está el reporte del Cuerpo de Bomberos de Pereira a esta hora.
1: Muy buenos días, Andrés Barbosa, oficial de servicio, Cuerpo Oficial de Bomberos de la ciudad de Pereira. Durante las últimas 24 horas hemos realizado las siguientes actuaciones. Tenemos dos escapes de gas natural, uno en el sector de la Comuna del Oso y el otro en el sector de Puerto Caldas. Realizamos 5 atenciones de rescate animal, una en la Comunidad Boston, Comunidad San Joaquín, en el sector del Lago Uribe, sector del centro, en Cerritos y en el barrio Salazar Londoño. Son las situaciones atendidas por el Cuerpo Oficial de Bomberos en las últimas 24 horas.
0: Muchas gracias al Cuerpo Oficial de Bomberos de la ciudad de Pereira. Son las 7 de la mañana, 10 minutos en las Mañanas de Uno de Radio Uno, la de Uno. Y a esta hora saludamos al Cuerpo Oficial de Bomberos de Dos Quebradas. Son las 7 de la mañana, 10 minutos. Las Mañanas de Uno de Radio Uno, la de Uno. Información como siempre que actualizamos para ustedes cada hora. Más adelante tendremos a Bomberos Dos Quebradas. Por ahora, la música de las Mañanas de Uno de Radio Uno.
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3: 7 de la mañana, 14 en Radio 1.
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0: Esta canción y mandada a ser para nuestro tema del día. Ya no hay que llorar, no mire atrás y hay que salir volando.
1: Pero voló, al contrario, estamos...
2: Flu, flu, voló.
1: Estamos precisamente que miren, queriendo que miren atrás y nos cuenten las historias, las experiencias.
0: Bueno, eso sí. 7 de la mañana, 22 en las mañanas de 1 de Radio 1, la de 1, Lore Edison con ustedes en esta mañana del martes. Es 16 de junio, sí, ya es 16. Ya nos coronamos la primera parte de este sexto mes del año. Bueno, mañana juega Colombia, no me voy a cansar de decirlo. 9 de la noche, no falta el que todavía no sabe. Sí, mañana juega Colombia contra Uzbekistán, 9 de la noche. Más adelantico nos ponemos al día también con lo que es la Copa del Mundo, cómo estuvo el fútbol el fin de semana, cómo estuvo el día anterior, muchas sorpresas, más de uno, mejor dicho, se ha pifiado en las apuestas.
1: Totalmente.
0: Pero más adelantico les contaremos. Por lo pronto, quiero que usted a través del aparatico 323-443-9711 nos cuente cuál es la peor disculpa que le han dicho para terminar una relación. Vea, todos tuvimos en algún momento novia, novio, arrocito en bajo, los casi novios, lo que hoy en día llaman los pelados el crush.
1: Ah, sí.
0: Que viene siendo la traga maluca o el amor platónico. Ve tú a saber. Relaciones hay muchas. Y de pronto eso ya iba para algo serio, iba a cuajar. Y de un momento a otro le salieron con una disculpa. Y usted dice, ¿pero aquí qué pasó?
1: Espere, Eddie, que le dicen, ¿cómo?
0: El crush.
1: Es que te sale como con una finura. El crush.
0: El crush, claro. Eso viene siendo, ay, es que mi traga es fulanita de tal. Ay. Ahora es mi crush.
1: Sí, así es, ahora tal es cual.
0: La generación Z, mija.
1: ¿Te ha pasado que te han puesto una excusa que tú digas, uy, no, uy, pero esta
0: bendito.
1: Sí. También tienes mundial de excusas.
0: En estos 35 años ha pasado mucha agua debajo del puente. Bendito.
1: ¿La que más recuerdas?
0: Espera, yo pienso. Por ahora, ya los oyentes por acá opinan, así que vamos a escucharlos a ver.
1: Genial.
3: ¡Aló! ¿Radio 1 con quién?
0: Liliana, muy buenos días.
4: Buenos días, Lorena, Edson, que Dios me los bendiga. Buenos días, Radio 1, la de 1. Bueno, les cuento, yo hace poquito se terminó una relación.
0: ¡Ay, qué pesar!
4: Pero fue por una bobada.
0: A ver.
4: Por una bobada, les cuento. Porque es que yo soy una mujer que soy alegre, me gusta reír, extrovertida y todo. Entonces, la persona que yo andaba, que no quiero decir nombre, le daba rabia que porque yo me reía. Entonces yo le dije, es que yo soy así, a mí me encanta ser alegre, a mí no me gusta ser pues una persona amargada, nada de eso. Y entonces siempre era la excusa. Que usted se está burlando de mí. Yo le dije, en ningún momento me burlo de usted. Soy así. Me gusta, a pesar que yo llevo dos lutos por dentro de mi corazón, trato de ser feliz y no amargarme ni entristecerme. Bueno. Pues les cuento, muchachos, que por eso me dejó. Que porque yo me estaba burlando de él. y ahí está. Hace poquito me está rogando otra vez. Ahora soy yo la que ya no quiero.
0: Ay, no.
4: Entonces esa es mi historia.
0: O sea, la dejaron que porque se reía mucho.
1: Ajá. Y ahora ella la que se ríe porque no quiere volver.
0: Ay, Dios mío. Interesante. Es que hay gente que se pega de unas pendejadas también, déjeme decirle.
1: Total. Créame que yo tengo también un par de historias. Pero bueno, vamos con los oyentes.
0: Muñeco, buenos días.
5: Llegó Fercho y sonó Rego, Lore. Un abrazo a Pecotilla y todos los oyentes.
1: Un abrazo.
5: No, sobre el tema, no. A mí también me ha pasado varias veces. Una vez me salió con una hembrita por ahí que... Es que, oiga, digo yo, ¿qué? ¿Cómo usted qué, mamacita? Usted me gusta mucho. Yo quiero tenerlo contigo. Ah, no. Sí, yo este muñequito lo quiero como un amigo. Pero ponte más adelante. Estamos hablando, a ver. Eso. Y así me decía Karate, el último día, no... ¿Sabes qué suerte es que le deseo? Por aquí es para no separar a nadie muy profundo. Fuerte. No, yo no le voy a poner para rogarle a nadie. Y eso me pasó. Un abrazo, muñeco desde Mundo Nuevo, Jorge Osorio. Subile a Rayo 1, la de 1.
0: Subile, muñeco, me acordé de una. Sino que eso no es que la persona me lo hubiera dicho, pero como dicen por ahí, al buen entendedor pocas palabras.
1: Sí.
0: Yo tenía disque una noviecita, ¿no?
1: Ajá.
0: Y yo me iba a disque, era una vecina. y yo me iba a ir a hacer visita.
1: Sí.
0: Y siempre que yo iba a terminar era hablando con la mamá, que porque ella estaba con mucho sueño y se acostaba a dormir.
1: No puede ser. Ay,
0: hágame el hijo de madre, favor.
1: No, salió más enamorada la mamá. Claro, muchachos.
0: ¿Será que quería ser mi sugar mommy y yo no me di cuenta?
1: Te perdiste una buena oportunidad y no la viste. No puede ser.
0: No,
1: yo hablo en el sentido de que se enamoró la mamá porque era juicioso, chico de casa, vea, ni siquiera estabas enfocado en que la muchacha se iba a dormir.
0: Tan
1: pero
0: de casa
1: por dentro
0: que me vieron la cara de pendejo, no jodas. Oiga, le tengo el bochinche, Lore.
1: A ver, cuéntame.
0: Eso que le acabo de contar es mero bochinche, déjeme decirle. Pero sí, el bochinche creo. 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

0: Son las 7 de la mañana, 37. 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
0: Un pequeño resumencito de lo que fue la jornada mundialista el día de ayer, porque a más de uno ayer se le perdió la plata o se pifió con las apuestas.
2: Sí, ha pasado de todo. A los que uno no le tenía como mucha fe, sí, han repuntado. Y por el contrario, otros que teníamos como favoritos se han desmejorado.
0: Total. Sí. Ayer España no pudo contra Cabo Verde. La figura fue el arquero precisamente de Cabo Verde.
2: Increíble.
3: Sí, muy 40 bueno.
0: 40 años y tapa hasta el baño de la casa de Manuel. Sí, señor. 0-0 el compromiso ayer entre España y Cabo Verde. Bélgica y Egipto empataron a un gol. Arabia Saudita y Uruguay empataron a un gol. Irán empató con Nueva Zelanda 2-2. Oiga, ayer fue puro día de empatitis.
2: Sí.
0: Y los sudamericanos no despegan. No ha ganado el primero. No despegan, los de la Conmebol. Pero pues hoy podría cambiar la suerte, porque precisamente hoy a las 2 de la tarde juega Francia contra Senegal. Uh-huh. Sí. A las 5 Irak contra Noruega. A las 8 de la noche Argentina contra Argelia. Tenemos la fe puesta en los argentinos.
2: Sí, claro.
0: Y Austria contra Jordania a las 11 de la noche. Son los compromisos para hoy.
2: Sí, señor.
3: Está
0: y
3: bueno.
0: Una vez les digo los de mañana, porque mañana juega Portugal contra la República Democrática del Congo.
3: Ajá. Sí.
0: Hay que estar muy pendiente de la barra de la República Democrática del Congo, porque tienen una forma muy particular de animar a su selección.
2: Sí, señor.
0: Hay un man que es gordito,
2: sí,
0: que solo se pone como sudadera y hace como unos bailes típicos.
2: Sí.
0: Y hay otro man que se para como una estatua todo el partido.
2: Ajá.
0: Que es evocando un líder muy importante de ese país.
2: Sí, es parecido a nuestro...
0: Al Cole. Sí, algo así, pero este man se queda estático, o sea, se queda quieto. Y finalmente, les cuento por acá, a las 3 de la tarde, me gusta ese partido Inglaterra-Croacia.
2: Uy, está bueno.
0: Está bueno. Gana contra Panamá. ¿Será que gana? ¿Gana? A las 6 de la tarde.
2: ¿Será que gana de buena gana? ¿Tendrá buena gana de ir a jugar el partido?
3: ¿O será que gana no va a ganar porque no le da la gana?
0: Ay, Dios mío. Y a las 9, Uzbekistán, Colombia.
3: Uy, buenísimo.
0: Así están las apuestas para estos días donde tenemos mucho fútbol aquí a través de Radio 1, la de 1.94.7. Pero oiga, se queda uno sorprendido. La goleada que le metió Suecia a Túnez, 5-1.
2: Impresionante.
0: ¿Y saben qué pasó? Echaron al técnico.
2: Sí, señor.
0: O sea, perdió el primer partido por goleada y echaron al técnico de Túnez.
2: Así es.
0: Sí. Partido bueno también el de Países Bajos y Japón. 2-2, pero esos dos...
3: Buenísimos. Muy peleadito.
2: Sí, señor.
0: Y qué bueno, chévere. El fin de semana a Brasil le tocó remar bastante.
2: Sí.
0: Porque...
2: No iba a creer, ¿no?
0: Le tocó duro contra Marruecos.
2: Total.
3: Lo pusieron a sufrir. Y es que para mí Marruecos este mundial también va a dejar sorpresas.
0: Sí, porque fue selección sorpresa en Qatar 2022,
3: sí,
0: ¿no?
3: Sí.
2: Sí, señor.
0: ¿Sabes que Lamine Yamal pudo haber jugado en Marruecos?
2: ¿Sí?
0: Sí, él tiene ascendencia marroquí. La federación lo invitó como a que hiciera parte de la selección de Marruecos, pero él decidió jugar por la selección española. Entonces, ahí les tiro ese dato.
3: El dato
0: mundialista.
2: El dato panelero.
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5: 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En Radio 1 son las...
6: Llegamos a las 7:47 en Radio 1, la de 1.
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13: Así es la hora pico.
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8: 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Son las...
9: Las 8 en punto.
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3: Son las 8 de la mañana, 3 minutos en las mañanas de 1 de Radio 1. La de 1, buenos días. Gracias a todos los que nos escuchan a través de nuestra app de RCN Radio. Descárguela, instálela y llévenos a cualquier parte de Colombia y el mundo a través de su celular 24/7 para ustedes en la app de RCN Radio. 8:03, momento de actualizar noticias.
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3: Óigame, muchachos, ya se está metiendo el fenómeno del Niño.
4: Sí, señor, se siente.
3: Se siente el calorcito.
4: Bastante calor.
3: Y precisamente de eso vamos a hablar y tiene que ver con el tema del agua, porque en riesgo de desabastecimiento de agua por el fenómeno del Niño están 43 municipios del Eje Cafetero y del Tolima. De acuerdo con un estudio sobre seguridad hídrica adelantado por la RAP Eje Cafetero y Tolima, de los 100 municipios que componen esta región, 43 registran un alto riesgo de desabastecimiento de agua por la llegada del fenómeno del Niño, viéndose posiblemente afectados con racionamientos del vital líquido. Capitales como Pereira, Armenia o Ibagué, afectando a una población superior al 500,000 de habitantes.

0: Así que, juicio con el fundamento, rara agüita, energía y todo lo que se pueda.
1: Sí, señor.
0: 8:05, momento de escuchar las emergencias atendidas en las últimas horas por el Cuerpo de Bomberos del municipio de Dos Quebradas.
2: Muy buenos días para usted, para las personas que nos escuchan. El Cuerpo Oficial de Bomberos de Dos Quebradas reportó haber atendido durante el fin de semana un accidente de tránsito en Boquerón. Se realiza apoyo institucional con retiro de anillo en un menor de edad en el Hospital Santa Mónica. Se realizan dos controles de abejas, uno en Senderos de la Pradera y el segundo en el barrio Guadalupe. Se brinda apoyo institucional al SEM en la vereda Gaitán. Se realiza un control en escape de gas en el barrio Santa Teresita. De igual forma, en el barrio Santa Teresita se atiende una atención prehospitalaria. Se realiza control de escape de gas en el barrio Los Naranjos. Se controla una quema de basura en el barrio Lusitania. Y se realizan dos rescates animal, uno en el barrio La Capilla y otro en el barrio La Ocarina. Estas fueron las novedades atendidas por el Cuerpo Oficial de Bomberos de Dos Quebradas. Habló para ustedes el bombero José Henao, deseándoles muy buenos días.
0: Muchas gracias al Cuerpo de Bomberos de Dos Quebradas. 8:06, 6 en las mañanas de uno.
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0: clasiquito que me gusta, la creciente del binomio de oro. Un grande nubarrón se hace en el cielo. Cada que veo que salen tres o cuatro nubes grises en Pereira, pienso en esta canción. Ya se aproxima la tormenta por la Florida, por Punto 30, por el Alto del Nudo, pero por algún lado cae.
1: Uy, sí, eso es verdad.
0: Ahora cuando uno ve que está lloviendo como para Santa Rosa o para Dos Quebradas.
1: Ya, ya viene para acá.
0: Ya estuvo, sí, ya sí, valimos. Sí. 8 de la mañana, 19 en las mañanas de uno de Radio 1. ¿Cuál es la peor excusa que le han dado para terminar una relación? O si usted fue el que dio esa excusa, pues también cuéntenos.
2: Sí, pasa mucho que nos da como ese, bueno, ya llegó el momento, hay una situación difícil, ya usted no quiere seguir ahí por múltiples circunstancias y toca como tomar aire así, ¿cierto?
0: Sí.
2: Profundo y decir, bueno, aquí me tocó ya decir. Es un momento complicado.
0: Aquí se parte cobija.
2: Exacto. Sobre todo si sabes que la otra persona está muy enamorada, porque pues te va a dar pesar, ¿no? De la otra persona. Pero pues también toca la felicidad de uno, ni modos.
1: O sea, yo estoy de acuerdo, listo, perfecto, no hay ningún problema, cada quien merece su parte feliz de la historia. Pero ¿por qué optar por excusas tan pendejas? Pues no.
2: Ahora te digo una cosa, agradécele a quienes te hayan dado excusas. Los hombres tenemos un tema y es que a veces nos resulta, no todos los hombres, ¿no? Estoy viendo a los que conozco. Tenemos un tema y es que no nos gusta a veces confrontar esa realidad o esa verdad y simplemente empezamos a hacer cosas para que
0: se aburran
2: y sean ellas las que nos saquen y ya, sean las que terminan. Y uno no tiene que pasar por ese momento penoso de no, ya no quiero.
1: Ay, no, increíble, no me parece.
0: Ustedes no nos echan, a veces uno busca que ustedes lo echen a uno.
2: Confieso que lo hice muchas veces.
1: Aburriste a la otra persona.
2: Hice cosas que no le gustaban, las hacía a propósito para que la misma persona me dijera, no, ya.
1: No quiero más.
2: O no volviera, exacto.
1: No, yo sí opto por la verdad de una vez. Porque es que cuando embellecen las cosas, en la mujer se siembra algo que se llama esperanza.
0: Gómez.
1: De que las pueden cambiar.
0: Vamos al aparatico. Dice por acá una de nuestras oyentes, no voy a decir el nombre.
1: Ajá.
0: Buenos días, familia Radio 1, reportando sintonía desde Valencia. Lo que me dijo el cucaracho, porque yo le dije que ese chuqui o chuquiza. Entonces, lo que me dijo el cucaracho cuando fue a terminar mi relación. Un matrimonio de más de 20 años, lo traje con todos los gastos pagos. Me trató mal, me humilló. Bueno, ya tenía la bandida en su corazón. ¡Ay, jue madre!
1: ¡Ay, Dios!
0: O sea, se lo llevó para el otro lado del charco.
2: ¿Dar una excusa o decir la verdad de, mira, no, ya tengo otra persona? Eso es como más duro, me parece.
1: Sí. No, es que ahí vamos. ¿Por qué no hacerlo previamente? Ven, no, ya no siento nada, pero pues tampoco llegar hasta el punto de ya tener otra persona mientras usted no ha soltado la otra.
0: Ay, bendito.
1: Bueno, sí. Pues,
0: venga, no. ¿Quieren que les termine de contar lo que es la historia?
1: Sí. ¿Ah, sí?
0: Bueno, la oyente está en España.
2: Sí.
0: Lo que ella cuenta es que 20 años de matrimonio, todo el tema se lo llevó y que allá la humilló, la trató mal, etcétera, etcétera. Era que ya tenía otra bandida en su corazón.
2: Sí. Ajá.
0: Pero dice ella, lo más fuerte que me dijo es que había venido a España para verificar si todavía me amaba. Como que bueno, vine a España
2: no
0: para ver si todavía la quiero.
1: Ay,
2: hágame
1: no.
2: El bendito favor. No hagas lo que los demás no quieren que te hagan a ti.
0: Ni en la Rosa de Guadalupe se atreven a tanto.
2: Total.
1: No, se pasó.
2: Sí, eso es bien, bien complejo. Yo también siento que... a veces son circunstancias, ¿no? Digamos que es que tú estás con alguien y en el camino se presentó una oportunidad que sí era la persona supuestamente de tu vida, que sí tenía cosas más afines, y pues dices tú, ¿qué hago en este momento? Pues lo que pasa es que sí hay que, antes de dar el paso con la otra, decirle, tengo esta situación, y pues voy a decirle a la otra persona que está.
1: Pues yo creería que si uno tiene asuntos no resueltos, uno no se mete en una relación. Si ya de pronto listo, no, es que tampoco me va a quedar toda la vida esperando a dicha persona hasta que funcione o no funcione, pues por lo menos que la otra persona tenga conocimiento que ya hay un sentimiento previo, que no se vaya pues como a sorprender en el camino.
0: Yo pienso
1: que cuando uno es sincero, directo, eso no cuesta tanto.
2: Hay una canción que dice, el amor no tiene horario, ni fecha en el calendario.
0: Dice por acá Jessica Pulgar, no eres tú, soy yo. La típica, no eres tú, soy yo.
2: A ustedes no, además hay una cosa que tenemos los seres humanos, solo nos preocupamos por eso, tan es egoísta.
1: Uh-huh.
2: O sea, nos estamos preocupando, ay, me está terminando a mí. Pero es que uno no sabe lo que siente la otra persona.
1: Sí.
2: O sea, solo ves tu parte, la parte, digamos, de cuando uno se victimiza porque siente que le están haciendo eso a uno.
0: La víctima.
2: Pero la otra persona también tiene una situación.
0: Bueno, escuchemos a ver qué nos dicen las víctimas.
3: ¡Aló! ¿Radio 1 con quién?
4: Muy buenos días, Radio 1, la de 1. Subile, subile. Aquí reportando sintonía desde Pereira. Pues la peor excusa que me han dicho a mí para terminar una relación fue una vez que tuve una noviecita y me dijo que termináramos porque estaba en embarazo de otro man.
0: ¡Uy!
4: Y solo era para terminarme porque pues, no estaba en embarazo. Y la excusa que yo he dado para terminar relación ha sido que me iba ¿de qué?
1: De viaje.
4: Que me iba del pueblo a otro pueblo.
2: Claro.
4: Entonces que teníamos que terminar porque pues yo no iba a estar y todo eso. Y así, esas han sido las excusas que me han dado. ¿Qué escucho yo? Rayo uno, la de uno, subile, subile.
0: Subile, subile.
2: ¿Cuáles son las excusas de las mujeres más comunes?
1: No, es como que...
0: Pero yo saco para apuntar en la libreta, digo. Hágale, Lorena.
2: Pues... Sino que es que no nos da tan traumático.
1: No, sino que es que el tema con los hombres es que a ustedes se les rompe el ego, a uno se les rompe el sentimiento.
2: Ya.
1: Entonces, digamos, excusas para un hombre, no, es que pues estoy de pronto todavía en conversaciones con mi ex, que es como la más común.
0: Me la hicieron.
1: Ah, te
0: la hicieron.
1: ¿En serio?
0: Sí.
1: Esa sería como la más común. La segunda es como, no, o sea, tenemos intereses diferentes, yo busco otras cosas, tú tienes otras. La otra es como, no, yo mantengo muy ocupada, mantengo en miles de cosas.
0: Me la hicieron también.
1: ¿En serio, Eddie?
0: Sí, sí.
1: Esa sería como la otra. Y pues ya como excusas no tanto, sino como encontrar el momento perfecto. ¿Hiciste algo? No, ven, no. Si yo te paso esta, me la vas a seguir haciendo, entonces es mejor que terminemos ya.
2: Así. Sí.
1: Entonces son cosas que pueden ser pequeñas, pero pues ya quien se quiere salir de una relación, claro, la hace muchísimo más grande. Aún así, sea mujer, sea hombre, yo sí sigo pensando igual, no cuesta nada ser directo, no cuesta nada decir las cosas. No,
2: a veces porque conoces a la otra persona y sabes que se va a romper el corazón muy duro, tratas de hacer la cosa más blandita.
0: Pues yo no sé aquí qué le rompieron a quién, pero escuchen esto. Hola, buenos días. La última pareja me salió con una buena. Me dijo que él ya no podía tener relaciones tan seguido y que seguro yo tengo a otro. Pero mentiras, luego lo vi con otras.
2: Para que vea.
1: Uf, no, yo tendría mil historias por contar, pero dejémoslo
2: ahí. Yo lo que le digo a los caballeros es lo siguiente. No se novien, o sea, no se novien o no oficialicen relaciones. Y no se dejen presionar por las mujeres cuando... ¿Qué es esto que tenemos? No. ¿Por qué? Les voy a decir, y esto es sano para las mujeres también. Porque si le oficializan, ese es el problema. Mientras que si simplemente están saliendo, la pasan rico, no le pongan nombre a eso. Si en cualquier momento se acaba, no pasa nada.
1: Sí, ya yo creo que es más, el título es más que todo porque hay como un compromiso de respeto, ¿no? Como listo, estamos juntos, pero tú ya tienes el compromiso de ser honesto conmigo de que si estamos juntos, estamos juntos.
2: O sea que estamos partiendo del punto de que si te tienes que comprometer es porque desde el principio hay desconfianza.
1: No, estamos partiendo del hecho de que hay un lugar para la
0: otra
1: persona.
0: Voy por crispetas, ya vuelvo.
2: No, es que lo digo porque sí es muy común. Bueno, ¿esto qué es? ¿Qué nombre le ponemos a esto? No le ponga nombre.
1: No, vea, parece muy feo decirlo, pero para la mujer sí es importante que el hombre le dé su lugar. Ella es mi novia, ella es mi esposa, ella es mi mujer.
2: ¿Para qué?
1: Vuelvo y te digo.
2: ¿Y por qué?
1: Es algo que para
2: ¿Para qué sirve eso?
1: Es algo que es importante para uno como mujer.
2: Entonces eso es lo que hay que cambiar y no habrían todos esos... Nos ahorraríamos todos los problemas.
1: Ay, no, pero,
2: emocionales y de hasta de infidelidad.
1: Pero dale tiempo que nosotras ya estamos aprendiendo de ustedes. Entonces ya vamos para allá.
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0: dije, me apaga ese aparato que lleva ahora jugando ahí. ¿O quiere que lo expulse? Yo, mijo, sí le saco la roja para que afine.
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0: le subiré a las mañanas de uno de Radio 1, la de uno. Recuerden que esta semana tendremos nuestro segundo papá único con el Centro Comercial Único Outlet y Radio 1, la de uno. Así que si usted quiere ser ganador esta semana, como nuestro amigo Julián, que el pasado sábado estuvo con Omar Luna en el Centro Comercial junto a Lady y todo el equipo estrenando pinta de pies a cabeza, comiendo rico. Además que, oiga, ¿saben cuál fue el regalo sorpresa para nuestro papá?
1: ¿Cuál fue?
0: Bueno, uno de los que hizo parte fue Invicta.
1: Sí.
0: Y tenía un regalo sorpresa. La sorpresa fue que se ganó un reloj.
2: ¡Uy!
0: Se van a sonar reloj Invicta.
1: Espectacular.
2: Ese no estaba en los planes.
0: Y saben que lo mejor, que precisamente el papá que ganó es fanático, le encantan los relojes.
2: Buenísimo. Eso nos encanta. Me encanta porque el Centro Comercial Único lo sorprende a uno cada 8 días, ¿no?
1: Claro, siempre. No son regalos, son regalazos.
0: Total. Y además, imagínese, nuestro primer papá.
2: Ay, no tengo foto. Ya tengo foto.
0: Sí, estrenó.
1: En un ratico ya les vamos a estar publicando en Instagram todo el resumen del día.
2: Sí, vimos en los estados de WhatsApp.
0: En los estados les subimos todo, sí, de pe a pa, desde que Omar saludó hasta que ya el papá estaba yéndose con la torta para la casa.
1: Minuto a minuto.
0: Minuto a minuto. Así que si usted quiere que su papá, o usted papá, quiere ser el papá único de este fin de semana,
1: sí,
0: a través del aparatico 323-443-9711, escríbanos papá único. Le vamos a enviar el enlace, ingresa sus datos y está pendientes porque este viernes, queriendo Dios, escogemos el segundo papá único y el sábado va a shopping.
1: Espectacular.
0: No, es un recorrido muy bacano. Hasta uno quisiera ser papá.
1: Claro. Sí.
0: Estrenó zapatos, jean, camiseta, también fragancia, el reloj, morral.
2: No, se fue chacho.
1: Se llevó de todo.
2: Genial. Nos encanta eso, nos encanta que precisamente en esas fechas memorables, pues con Radio 1 ustedes estén ahí muy, muy atentos porque premiamos a esas personas que tanto queremos, ¿no?
0: Así
1: claro.
0: Es. Saben, muchachos, que algo que me pareció chévere, yo el domingo, mi hermano, uno de mis hermanos y yo invitamos a mi papá a almorzar,
2: ¿sí?
0: Y también con mi mamá. Oiga, me quedé aterrado que ya la gente está celebrando mucho el Día del Padre.
1: Sí.
0: Ya, en el sitio que estuvimos, lleno.
1: Sí, no, es que aquí en Pereirita sí se le ha hecho.
2: Y hay muchos sitios donde ir.
1: Sí. Demasiado.
2: Ojalá no les haya tocado hacer colita.
0: No, mira que no nos tocó hacer cola, pero estaba bueno.
1: Buena aglomeración.
0: Sí, estaba bueno. Así que muy bacano que a los papás les celebren porque es que no todos los papás son malos.
2: Exacto.
0: Hablen por el de ustedes porque el mío salió muy bueno.
2: Sí.
1: Eso sí.
0: Ay, bendito. Radio 1. Muchachos, les traigo algo. Melo caramelo.
2: A ver.
0: Les traigo sutra.
2: Uy, sutra. A ver, es que, a ver, ¿cómo estamos hoy? ¿Quién juega hoy?
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2: Son las 9 de la mañana, 4 minutos en las mañanas de uno de Radio 1, la de uno. Momento de información en esta mañana del martes.
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2: Momento de noticias en esta mañana. Hechos que lamentablemente sucedieron durante el fin de semana.
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2: Mucha atención, David Alexander Puentes Morales fue la víctima del accidente de tránsito que se presentó en la vía hacia Combia.
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2: Mucha atención que el hombre de 34 años de edad falleció en un accidente de tránsito ocurrido durante la madrugada del lunes 15 de junio en la vía que comunica el corregimiento de Combia con Parque Industrial de Pereira. Su fallecimiento no solo deja dolor entre su familia, sino también múltiples interrogantes que hoy esperan respuesta de las autoridades. Mucha atención que según relatos de su familia, David salió hacia las 8 de la noche del domingo desde su casa en el sector del Parque Industrial para reunirse con su patrón y varios compañeros de trabajo en una discoteca ubicada en Combia. Hora después, cuando regresaba hacia Pereira, ocurrió la tragedia. Eran aproximadamente las 4 de la mañana cuando el vehículo terminó estrellándose violentamente contra un barranco en el sector conocido como La Cantera, en el corregimiento de Combia. Las circunstancias exactas del accidente aún son materia de investigación. El impacto fue devastador. David sufrió múltiples lesiones que le causaron la muerte en el mismo sitio de los hechos. Cuando las autoridades llegaron al lugar, encontraron el carro completamente destruido.

0: Bueno, si dicen que no sabían manejar, sí estaba bien un poco extraño este accidente.
1: Sí, igual fue aparatoso, por no decir horrible. Sí, lo que vimos en redes sociales ayer en horas de la mañana.
0: Bueno, toca esperar las investigaciones. Toca mirar, tanto lo que pasó ahí dentro del vehículo como por fuera, si hay alguna cámara para saber exactamente quién iba. Puede ser, ¿no?
2: Sí.
0: ¿Ustedes se acuerdan del caso de Freddy Rincón?
1: Sí, claro.
0: Sí. También decían lo mismo, que él no iba manejando, que se iba manejando, que iba al lado.
2: Y ahora
0: y con hasta tanta... ahora como que no se sabe, o no sé si finalmente sí lograron identificar que iba del lado del otro lado, que iba como
1: copiloto.
2: Pues ahorita con tanta tecnología, sí o sí, nuevos indicios pueden salir. Puede. Bueno,
0: lamentamos la partida, sobre todo de esta forma, ¿no? De esta persona. Son las 9 de la mañana, 7 minutos. 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

0: Estas son las mañanas de uno de Radio 1, la de uno. Son las 9 de la mañana 21. Salió hasta en versos y mucho esfuerzo. Y tenemos tema de la mañana. ¿Cuál es la peor disculpa que le han dado a usted para terminar una relación? O si usted es quien la ha dado, pues también puede opinar.
1: No, fíjate que me acabo de acordar de algo. Se terminan relaciones también por terceros que no es una relación. Les voy a poner un ejemplo, las suegras.
0: Ok.
1: Ustedes han visto que por complacer a la mamá o que la mamá dice esa niña no me gusta o ese muchacho no me gusta. Las suegras.
0: Ok.
1: Ustedes han visto que por complacer a la mamá o que la mamá dice esa niña no me gusta o ese muchacho no me gusta. Esa influencia, no sé si saben que hay unas, no sabe cómo llamarle a eso, pero hay unas conductas.
2: Mala presión.
1: Sí, de esa mamá sobreprotectora o papá sobreprotector.
0: Mamá gallina,
1: les
0: llaman.
1: Y que no deja que los hijos avancen en relaciones. ¿Se acuerdan de la película de Jennifer López con una suegra de cuidado?
2: Sí, sí,
1: que
2: sí.
1: Ella
2: sí.
1: Se niega a que el hijo se case con Jennifer y le hace la vida imposible. Así.
2: Muy buena la película.
0: Por eso les dicen nuera. Nuera la que quería parir.
1: Exactamente.
2: Pero mira que ahí también ocurre un síndrome que es el de... hay personas que se quedan en esas relaciones solo por llevarle lo contrario a los papás.
1: Sí. También, también ocurre. Sí, sí, señor.
2: Pasa mucho, bastante. Mucho, mucho, mucho. Así la persona quiera salir corriendo, esto no lo quiero, no me conviene.
1: No me gusta. Pues yo lo amo.
2: Ajá, a mí no me va a controlar la vida.
1: Exacto.
2: Tal cual, pasa.
0: Así está la cosa. 9:22, ¿qué dicen los oyentes? Desahóguense.
3: ¡Aló! ¿Radio 1 con quién?
0: A ver qué dice John.
4: Yo, Radio 1, la de 1, súbile, muy buenos días.
0: Para ¿qué más, pues?
4: Reportar sintonía aquí camellando desde La Romelia.
0: ¡Epa!
4: Un saludito ahí para Blanca Rudy Ríos Castaño, que la amo.
0: ¡Lao!
4: Y para opinar sobre el tema de hoy. ¿Cómo ha determinado relaciones? No, pues una vez tenía una relación y le dije a la pareja que me había quedado sin trabajo y que lo mejor era que termináramos por un tiempo.
0: Uy, qué
4: hay. Mucho, Radio 1, la de 1, subile la mejor.
0: Eso me sonó como que, no, terminemos porque hay recorte de presupuesto.
1: Sí.
2: Entonces, si pago por la respuesta.
1: No lo quería.
0: Eso fue recorte de personal.
2: Pago por la respuesta de la mujer.
1: Sí, total. Sí, aunque pasa mucho, ¿no? Cuando es por interés, pues sí, ya no.
2: Pero o sea, el que se quedó sin empleo fue él, ¿no?
1: Por eso.
2: Ella cómo le, no, mi amor, tranquilo, lo podemos superar. Y él cómo se desencarta después.
1: Exactamente.
2: Pues no sé. Quiero segunda parte de esa historia.
0: A esa historia le falta un pedazo, dice, por ahí.
1: Sí, falta la respuesta de ella.
0: Alexander, total. Buen día.
5: Rayo, no, la verdad, subile, hombre, hace chéchele. Ahí para todos ustedes, Dios los bendiga, que tengan un excelente día, hombre. No, pues a mí me cambiaron por uno más joven.

0: Así de sencillo. Ya lo tenía en remojo, como dice uno, pero sí. Bueno, ahí vamos siguiendo, ahí vamos adelante, gracias a Dios.
1: Adelante, como adelante.
2: Vea, mijo, le voy a dar, yo, pues no sé si soy alguien para dar consejos, pero sí le digo. Pues siempre habrá alguien mejor que uno, más bonito que uno, con más plata que uno, más, qué sé yo, más fuerte que uno. Bueno, sí. O sea, siempre hay alguien mejor que uno. Primero, hacerse ese lavado cerebral. Y segundo, si uno lo cambian por uno más joven, pues usted se consigue una más joven que la otra.
3: Cachetada, fija.
2: O
3: sí.
2: Se me pone a hacer ejercicio, a comer bien y a invertir en usted para que se vea así total. De titino.
3: Total, ahora le dejo un dato papanelero de alguien que gusta de personas mayores. No hay nada más delicioso que la experiencia. Así que lleve por delante ese dato y conquiste.
2: Y yo gastándome la plata en tinte para que
1: me vea. Vieja da buen caldo, dicen por ahí.
3: No, no.
2: He acabado con la mitad de la ajena que se distribuye en Pereira.
3: No, no, no.
1: Sabe cosita la muchacha, ¿no?
3: No, digo yo, porque es que, no sé, yo pienso que mi gusto por los mayores es más que todo porque los jóvenes tienen como etapas todavía pendientes por quemar. Entiendo
2: ¿tú
3: totalmente.
2: ¿Tú quieres que te enseñen?
3: Claro, que me acorralen, hijo de pucha.
1: Abuelito, dime tú que son idiotas.
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0: Jorgito Celedón en las mañanas de 1 de Radio 1. Son las 9 de la mañana 35 y llega el momento de volvernos sus comadres de confianza aquí en las mañanas de 1 de Radio 1.
1: Sí, señor, porque llegó la hora de El Bochinche.
0: Porque donde hay bochinche,
2: estamos nosotros.
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0: A ver con qué bochinche arranca esta semana cortica, porque ha pasado de todo.
2: Bueno, pues les cuento que Luis Alfonso se volvió a casar.
1: Oiga, a lo bien, eso sí está bien enamorado. Mira,
0: tanta gente divorciándose, Luis Alfonso se casa ya por tercera vez
1: con la misma, ¿no?
2: Sí, con la misma, hombre, más hombres así.
1: Renovación de votos.
2: Es que
1: no
2: yo...
1: de botox.
2: De sí, votos. No, es que yo digo que la mejor inversión que usted puede hacer es en la persona con la que tiene al lado. ¿Qué ganas de ir a mirar afuera más cuando usted puede invertir en la que tiene? Ya la conoce, mejor viejo conocido que nuevo por conocer.
1: Sí.
2: Y pues simplemente usted le hace sus mejoritas.
1: De repente no da tanta cantaleta, ¿no? Digo yo.
2: Pues bueno, lo particular del matrimonio, detalles importantes y a destacar, los sombreros. Tanto ella como él utilizaron sombreros en su boda. Y estos sombreros van muy alineados a Jason Jiménez.
0: Vea usted.
2: Claro, porque Jason tiene su marca de sombreros.
1: Ay, qué bueno.
2: Entonces, desde ahí empezó el detalle y la bendición del cantante, que en este momento todavía nos sigue haciendo mucha falta.
1: Felicitaciones a Luis Alfonso y su señora. Un matrimonio muy bonito.
0: Luis Alfonso y Luisa.
2: Luisa Fernanda Pulgarín.
1: Y ella más bien lo deja brillar mucho a él, ¿no? Ella,
2: total.
1: Sí, o sea, se presta para los videos y todo, pero ella está tras bambalinas,
0: sí.
1: Ella no se hace notar.
2: Eso, mucho. A mí lo que me encanta es el papel de ella, donde no minimiza ese papel de esposa. Ven, yo estoy cuidando a la persona que quiero, trato de que esté bien. No es como la típica esposa que busca resaltar, sino al contrario, ella busca apoyar y acompañar. Creo que me encanta el papel que está haciendo en redes sociales, se ve fenomenal. Aparte es una mujer hermosísima. Entonces, pues sí, felicitaciones.
1: Que no, felicidades a Luis Alfonso por el tercer matrimonio.
2: Listo, y me voy con el segundo bochinche y esto está muy bueno. Resulta que el influencer más reconocido en Colombia, Wes Cole,
1: ¿sí?,
2: reunió a los cantantes de música popular.
1: ¿Quiénes?
2: Pipe Bueno, Jessy Uribe, Paola Jara, Arely Senado, Johnny Rivera, Francia Alzate, Luisito Muñoz y Ciro Quiñones. Los reunió, eso se convirtió en una fiesta. Básicamente hubieron bastantes propuestas, entre ellas un combate de boxeo entre colegas.
1: ¡Ay, qué bien!
2: La batalla más sonada, esta les va a encantar. Ciro Quiñones le hace propuesta a Giovanni Ayala.
1: Claro, hay un conflicto.
6: Veo en la cara, marica.
1: Hay un conflicto además muy mediático, ¿no?
2: Demasiado.
1: De ellos dos, y pues todo el mundo espera algún día como que, bueno, o se van a reconciliar o se van a dar en la trompa.
2: Sí, pues el tema es que ya se hizo la propuesta. Ciro dijo, listo, hágale, yo me le mido. ¿Quién sabe, Giovanni, qué va a responder? Estamos como a la expectativa, pero ya es una propuesta que hizo el influencer. Él costearía todo el evento. Y pues ahí se está hablando.
0: Yo sé que le contestó Giovanni Ayala.
2: ¿Qué le dijo?
0: ¿Quién eres tú? ¿De qué te las picas?
2: Pues falta ver, porque si Ciro saca sus buenos movimientos, de pronto lo pone a cantar de rodillas, te pido.
1: Bueno, Ciro, por favor, hágame el favor, mi querido Ciro, se me pone... Espero que esté juicioso haciendo ejercicio y comiendo bien.
2: 20 mil por Ciro.
1: Sí.
0: Ay, Dios mío.
2: Y bueno, para cerrar este bochinche, les cuento que hay un video que es tendencia en redes sociales y se trata de un beso accidental.
0: Ah, ¿sí? ¿Beso accidental?
2: Sí, beso accidental.
0: Yo conozco los besos por costumbre, pero accidentales.
2: Ah. Sí, no, y demasiado accidental. Pues resulta que Cristian Nodal bajó a la gradería a saludar a sus fanáticos y encontró una pobre viejecita. Una hermosa mujer, pues, accidental, porque él le iba a dar un beso en la mejilla y la viejita le volteó la cara y ¡tenga su
1: ay,
2: beso!
1: ¡Ay, sinvergüenza este amigo!
0: Se cantó, una vieja me dio un beso, que me supo a cucaracha, qué vieja tan atrevida, donde había tanta muchacha.
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0: Aquí está el recién casado por tercera vez consecutiva, Luis Alfonso. Anda contentoso el muchacho. ¡Eh!

0: Estas son las mañanas de uno en Radio 1, la de 1.94.7. Ya llega Omar Luna a seguirlos acompañando en esta mañana del martes. Yo voy a estar con ustedes luego de las 2 de la tarde en Tardeando Ando. Y recuerden que Radio 1 es mundial. Ahí estaremos muy atentos a los marcadores de los compromisos del día de hoy. Hoy está Diego, saludos, te mandaron.
1: ¿Saludos me mandó?
0: Claro, bien. 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
3: 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En Radio 1 son las
4: 9:56 en las mañanas de 1.
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13: 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Son las
4: 9:58 en Radio 1, la de 1.
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10: Las 10 en punto.
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0: ¡Ay, cómo duele! Los Gigantes. Daniel Calderón. 18 minutos. Feliz martes, no lunes, martes. No se me vayan a confundir, ¿cómo andan?
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0: Supongo que este fin de semana que pasó, y bueno, todo el mes, lo van a atender como el príncipe que es. O mejor, como el rey. No lo dejemos en príncipe, dejémoslo como el rey de la casa, porque es el mes del padre. ¿Ya se dieron cuenta todo lo que estamos haciendo para papá? Bueno, así como lo hicimos para mamá en el mes de mayo, en ese mes de junio no iba a ser la excepción, y por eso los papitos van a tener día de compra. Ya les cuento.
3: Sí.

subile, subile. A la de uno, Radio 1. En esta mañana del martes 16 de junio. Aquí estamos acompañándoles con un ambiente completamente futbolero. Todo el mundo tiene disparada esa pasión por el fútbol. Y cómo no, si estamos en pleno mundial, es algo que vivimos cada 4 años. Entonces, con más razón, lo estamos viendo como tan especial. Uno de los eventos que más disfrutamos todos. Por ejemplo, ayer fue el festival de los empates, ¿no? Puros empates. Y hoy, la programación será tremendos partidazos. A las 2 de la tarde, Francia-Senegal. Después viene Irak-Noruega. La Noruega de Erling Haaland, el vikingo. A las 8 de la noche estará Argentina enfrentándose contra Argelia. Y finaliza la fecha con Austria-Jordania a las 11 de la noche. Buenos partidos hoy para vérselo. Muy, pero muy, muy buenos. Les estaremos contando y narrando hasta los goles. Voy para el aparatico para saludarles. Y también para contarles de una vez, así como les dije hace un ratico, que en ese mes de junio, mes del padre, tenemos sorpresas muy especiales para papá. Muy, muy especiales. Obviamente sí. Papá también merece ser consentido. Papá también merece ser reconocido, valorado, amado, respetado. ¿Y por qué no? Merece ser llevado a un recorrido por todos los pasillos del Centro Comercial Único Outlet Dos Quebradas. ¿Para qué? Para que disfrute de un día de compras. Sí, un día de compras. Poder ingresar a muchas tiendas. Cada que me voy a escoger esta camiseta, no, que me gusta más esta camisa, no, que prefiero este pantalón, que me encantan estos zapatos, que quiero este regalo, que quiero esto otro, que quiero esta loción, me gustaría esta correa, bueno, no sé. Son muchas las marcas que se vinculan y que dicen, estos serán los regalos que le vamos a entregar al segundo papá ganador, al papá único, porque ya tuvimos uno. El recorrido lo hicimos el sábado pasado y ese papá, el viejo Julián, estaba pero feliz, dichoso con todo lo que se llevó. Me imagino que vieron todos los videos en los estados del aparatico para que vean ese recorrido tan chévere que hizo Julián como el papá único, como el primer papá único. Pero faltan dos. Tenemos que escoger dos más. Finalizando esta semana, estaremos escogiendo al segundo. Y la pregunta, oyentes, ¿ya registraron a papá? ¿Ya dejaron sus daticos? Porque si no lo han hecho, pues es muy complicado que tenga alguna posibilidad de que nosotros le llamemos, de que nosotros nos comuniquemos con ese oyente. Y así sí complicado, ¿no? Entonces vamos a hacer lo siguiente, vamos a hacer lo siguiente. Atención, atención, atención, atención. Vamos a hacer una maratón de inscripción para el papá único de Radio 1.

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17: Son las 11 en punto.
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0: Trégame tu amor, de esos clásicos que no pueden faltar nunca del vallenato. Nelson Velázquez, 11:09 minutos, súbile a la de uno, Radio 1 en este mes de junio, mes del padre.
1: Ya le dije, me apaga ese aparato que lleva ahora jugando ahí, o quiere que lo expulse. Yo, mijo, sí le saco la roja para que afine.
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0: Soy Omar Luna acompañándoles en esta mañana número 1 del martes, 11:09 minutos, subile. 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
1: El coctelito musical en la de 1, Radio 1. Lo servimos por acá.
2: Buenas, Radio 1, la de 1. Yo quiero un cóctel bien bacano así con Inocente de los Gigantes y Secreto de Amor de los Medina.
1: ¡Epa! Eso, sírvalo ya de una vez. Ah, hielito, no hay problema. Poquitico de hielo, ahora sí, sírvalo con toda. Con confianza, ¡subile!
3: Márchese aquí, mijo, que esta música está muy buena.

0: aplican siempre grandes a menores de edad.
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0: Desayuno de uno. Omar, buenos días.
1: Buenos días.
0: Reportando sintonía. Siempre saludándolos.
1: Gracias,
0: como
1: cariño.
0: Es costumbre. Yo sí escucho Radio 1, la de 1, sube. Por donde uno pasa, se escucha Radio 1, la de 1.
1: Eso, mi amor, muchas gracias, Luz Mari. Un abracito fuerte para ti.
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1: Los Diablitos. Sueños de olvido. Oh, clasicote este, ¿ah? ¿Eh? 11:25 minutos. Subile a la de 1, Radio 1 en la mañana del martes. Bueno, a lo que le queda ya esta mañana.

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0: Subile a la de uno, Radio 1. Aquí continuamos en esta mañana número 1 en el martes 16 de junio. Martes, muchos, espero que no, despistados, van a decir, no, es que estamos el lunes. No se vaya a confundir, y más si tiene pico y placa. Que lo detengan y se diga, ¿cómo así? No, pero es que hoy es lunes. No, amiguito, hoy es martes. Permíteme, te doy un recorderis con este parte. Mucho cuidado. A veces el elevadito comete unos errores impresionantes. 11:32 minutos, 11:32. Saluditos a los oyentes. Paciencia, les sigo enviando el link de inscripción para aquellos que no han inscrito a papá y que quieren que su papito sea de pronto el tercero o el cuarto. No, ¿cuántos es que son? No, son tres, ¿no? Segundo y tercero, estamos en el primero apenas. Son tres los ganadores en este mes de junio que se van de compras al Centro Comercial Único Outlet Dos Quebradas. Ya tuvimos el primer ganador el sábado pasado. Hicimos un recorrido, se llevó unos regalos impresionantes. Uno de los detalles sorpresas que le entregó Invictus. Señor reloj, el que le entregó los zapatos, no, ni se diga. El pantalón que escogió, que la camiseta, que en Vélez quiero este cinturón. Que me quiero comer algo rico, listo, en un dos crepes se lo comió. Que me voy a llevar una tortica para la casa para compartir con mi familia, se la llevó también. Y además, imagínese, Julián, papá primerizo, con una hija de 5 añitos. O sea, se está estrenando como papá. Se estrenó como papá y se estrena con tremendo regalo. Un detalle de esos que son para nunca olvidar. ¿Usted se imagina uno irse de compras, lo rico que es irse de compras y saber que uno no tiene que pagar nada? ¡Qué belleza! Entonces, ¿quién quita que su papito sea el segundo y el tercero? Esta semana estaremos escogiendo al segundo. Escríbame la palabra papá en el 323-443-9711. Si no se ha registrado, yo le envío un link, me hace el favor y se registra. ¿Listo? Con eso, ya entra a participar de inmediato. 11:34, subile a la de uno, Radio 1.
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0: Bueno, Simón por acá dice, yo ya me inscribí y soy padre soltero de 2 hermosos hijos. Ay, parcero, o sea que usted es un papá luchón. Buena, mi hermano. Bueno, pendiente, ¿quién quita, viejo? Simón, que sea el segundo o el tercero y se vaya de compras al Centro Comercial Único. Aguanta, ¿no? ¡Qué regalote! 11:35.

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2: Vamos a finalizar esta hora con salsita. Mister Afinque, Willy Rosario. Su anuncio clasificado. ¿Qué será el día de Primicruz, ah?

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16: 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En Radio 1 son las...
17: ¡Las 12 en punto!
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3: Llegamos a las 12:32 en Radio 1, la de 1.
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2: La verdad, mi amor, en estos días he pensado tantas cosas que volver a hablar de ese tema no quiero, pero yo te quiero decir esto. ¿Qué?

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4: Es la una en punto.
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4: Hola, Omar, con una cancioncita, por favor.
3: Uh-huh.
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3: Epa.
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3: De una.
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3: ¿A dónde?
4: Al destino final.
3: Listo, mi corazón, destino final con Jason Jiménez.

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4: Hola, Omar, buena tarde.
3: Hola.
4: ¿Cómo estás? ¿Me puedes colocar el vallenato que dice? Uh-huh. Yo quedaría hasta la vida por ti, uh-huh, y que sería incapaz de hacerte daño.
3: Listo, mi amor, de una. Daría la vida por ti con los Gigantes del Vallenato. 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
3: 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Olé. Me gustaría escuchar la canción de

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9: 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En Radio 1 son las...
10: Son las 12 en punto.
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0: ¿Qué tal si te enamoras de las locuras mías? El compadre Silvestre Francisco, Silvestre Dangón, el urumitero que Coda Colombia ama. ¿Dónde está el silvestrismo? 2 de la tarde, 7, súbile, súbile a Radio 1, la de 1. Dirige el programa Diego Fercho, soy Edison Orrego y aquí estoy para acompañarlos en Tardeando, Tardeando Ando.
1: Seguite, hombre, ¿qué te tomas?
0: Ay, ¿qué me tomo a esta hora? Puede ser, no sé, después del almuercito. Aguanta como aromática, quiero aromática hoy. De manzanilla. Cargadita y me da el favor, hágale pues.
1: Ave María, mi amor, pa' usted lo que sea y a la hora que sea y como sea.
0: Bueno, mi amor, así que bueno, hoy es martes de 2x1 en Radio 1, la de 1. Así que preparaditos a través del 323-443-9711 para que ustedes me digan qué quieren oír en este 2x1 de Radio 1, la de 1. Y voy a arrancar con Jessy Uribe hoy. A propósito que anduvo por acá de concierto. Les tengo mi primer propuesta y es el último no.

¿cuál de las dos le gusta más? ¿Por cuál se declinan a esta hora? O mejor, se inclinan porque declinar es lo contrario.

0: Ok, uno por el último no. Arrancamos bien, tardeando ando en Radio 1, la de uno.
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0: 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En Radio 1 son las
1: 2 de la tarde, 19 en Radio 1.
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0: ¿Será que hay alguno por ahí predicando y aplicando, borracho y bebiendo? Súbile, súbile a Radio 1, la de 1, porque estamos sin tardeando ando.
1: Seguite, hombre, ¿qué te tomás?
0: Ave María, seguite, 323-443-9711. A esta hora se juega la primera parte entre Francia y Senegal, 0-0 hasta ahora el compromiso, pero está bueno. Mbappé y compañía limitada. A ver qué pasa con una de las selecciones más importantes en los últimos años y que además la semana pasada fue de las favoritas, porque les preguntamos aquí a los oyentes que para usted, ¿cuál era el campeón del Mundial? Y en su gran mayoría, Edison, Francia, le siguió Portugal, para que vea pues usted. 2:23 de la tarde. Bueno, tengo dos canciones porque hoy es martes de 2x1 en Radio 1, la de 1. Por un lado tengo a Jesse Uribe con El Último No. Esto que dice así bien lindo.
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0: ¿O quieren? Ok.
2: 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Ya lo nuestro acabó.
0: Ustedes me cuentan a través del aparatico, el aparatico.
3: ¿Radio 1 con quién?
0: Selmi, ¿qué dice?
4: Hola, Radio 1, buenas tardes. Yo me voy con el primero, que escucho mucho Radio 1, la de 1, subile, subile.
0: Subile, subile. Ok, tiene 3 y el último, no 2. Vamos a ver cómo se pone esto. ¿Qué dice por acá Nille Cárdenas?
5: Hola, Radio 1, buenas tardes. Yo me voy por El Último No, que escucho mucho Radio 1, la de 1. Subile, subile.
0: Subile, subile. Habemos empate. ¡Ay, qué belleza! A ver qué dice Miriam por acá.
6: Buenas tardes, Edison. Por la primera. Gracias. De aquí a las brisas, Miriam. Dios te bendiga, Edison. Feliz tarde.
0: Feliz tarde. Muchas gracias. Vea, esto quedó 4-3. Se remontó El Último No. Bueno, Kathleen dice por acá que también vota por El Último No. Listo, 5-3. Ok, a ver por acá, saludamos a Blanca que nos manda manito arriba, manito arriba, manito arriba. Vea, por acá está Galvis, que dice que hoy Argentina le gana 3-1 a Argelia. Bueno, a esperar qué pasa con los pibes del sur del continente esta noche. Son las 2:25, tardeando ando en Radio 1, la de 1.
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0: Dile a ese que estamos en Tardeando Ando de Radio 1, la de 1.94.7. Radio 1 es mundial. Y en Radio 1, este es el jugador que vale oro, como Oro Express, compra, venta y joyería. Jackson, de la selección de Senegal, que remate a la puerta de Francia. Está encima la selección africana. 0-0 el compromiso. Y Jackson es el jugador de oro a esta hora en Radio 1. 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
0: Súbile, súbile a Radio 1, la de 1. No se les olvide que tenemos Papá Único con Radio 1, la de 1 este fin de semana. Ya premiamos el fin de semana anterior a nuestro primer papá. Viene el segundo, a la segunda, como dirían los Visconti. Así que, si usted quiere que papá sea Papá Único, escríbame papá a través del aparatico 323-443-9711 y ahí les envío el enlace para que inscriban a los papás. Para que lo apunte, para que lo inscriba, para que lo haga participar. Aquí en Radio 1, la de 1. Bueno, ¿con cuál nos vamos? ¿Con el último no o con OK? Escucho por acá más oyentes a través de nuestro aparatico. ¿Qué nos dice Magnolia por acá?
3: Buenas tardes, Radio 1, Radio 1, hola, la de 1. Yo me voy con la segunda, que escucho mucho Radio 1, la de 1. Subile, subile.
0: Eso me gusta, vea. 5-4. 5 para el último no, 4 para OK. A ver qué más dicen por acá los oyentes a través de nuestro aparatico. Luzma.
4: Hola, Radio 1, la 1. Escuchando Radio 1, la 1, como siempre.
0: ¡Eso!
4: Me voy con la segunda canción.
0: ¡Ay, qué belleza! 5 para el último, ¿no? Y 5 para OK. Así que el que me mande mensajito en este momento, desempata. A ver qué me dice por acá, muñeco. Usted es el del desempate, mijo.
5: Eso no rego. El último, adiós. El primero. Para tomarme un chorrito aquí con la patita torcida. Muñeco desde Mundo Nuevo, entardeando ando, subile, subile.
0: Aquí está la que gana, 6-5, el último.

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4: Las 3 en punto.
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1: 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Y ahí está ahora en Tardeando Ando, seguimos al 2x1 en Radio 1, la de 1. Y el turno es para los Diablitos, vienen dos canciones y ustedes me van a ayudar a escoger cuál vamos a poner en esta hora. Por este lado está... Novios Cruzados, clasicazo.

0: Y por el otro lado,
1: ¿quién perderá? Eso es como cuando usted le daban el disco de 45, si usted le alcanzó a tocar, que traía dos canciones, lado A, lado B. Por el lado A, Novios Cruzados. Y por el lado B, ¿quién perderá? ¿Cuál quieren ustedes? ¿La del lado A o la del lado B? 323-443-9711.

0: Abro votaciones. 323-443-9711. ¿Quién perderá? O novios cruzados. A través del aparatico, mándeme su mensaje. 323-443-9711. Por acá me dice Kathleen que vota por novios cruzados. Listo. Dice por acá Sandra Londoño desde La Oriental que también vota por novios cruzados. Por la primera. Listo. 2-0 está la vaina. ¿Quién más a través del aparatico? A ver, Andrés, por acá en la circunvalar. ¿Cuál escoge, pues? Ahí los muchachos que están camellando en la panadería. ¿Novios cruzados o quién perderá? Mensaje a través del aparatico. Dice por acá, hola, hola, mi voto es por quién perderá. Listo, esto está 2-1. A ver qué dice por acá Margarita a través del aparatico. Márgara.
1: Familia Radio 1, buenas tardes. Yo voto por novios cruzados.
0: Ok, esto se pone 3-1. Claudia, ¿qué dice por acá?
2: Buenas tardes, mi voto es por novios cruzados.
0: 4-1. Ah, eso está muy bueno. Gloria desde Anserma Nuevo dice que novios cruzados. Vea, 5-1 para esta canción de los Diablitos. Ave María. Selmira, ¿qué dice?
3: 3-1.
4: Hola, Radio 1. Hola. Yo me voy con el primero, que escucho mucho. Radio 1, la de 1, subile, subile.
5: Amor, allá están otra vez agarrados esos muchachos por ese aparato. Amorcito, ¿cuánto apostamos por ese marcador?
6: Yo le pongo 2-1.
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0: Botellita de ron. El grupo Néctar. Interteando ando de Radio 1, la de 1. Oiga, tengo por acá uno, sí sirve Radio 1 a esta hora.
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0: Oiga, me dicen por acá que están vendiendo una casa en el Rocío Bajo. Precio negociable. Mayores informes, 315-244-6357. Pilas, pues, venden casa en el Rocío Bajo, precio negociable. O se cambia por casa en Cuba también, me dicen por acá. Se cambia por casa en Cuba. Mucha atención. 315-244-6357. 315-244-6357.
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0: Bueno, ¿qué más nos dicen por acá a través del aparatico? Buenas tardes, Radio 1, la de 1, para informar que se me perdió una carpeta con todos los papeles del niño a nombre de Liam Morales Restrepo. Se perdieron en un taxi, en un 1 amarillito. Así que de pronto algún pasajero se los encontró. El taxista de pronto, del amarillito en el que iban. Así que pila, se perdieron en un taxi los documentos dentro de una carpeta a nombre de Liam Morales Restrepo. Pueden informar al 302-714-4850. 302-714-4850 o 301-862-3818. 301-862-3818.
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0: Más votos a esta hora. ¿Qué canción quieren escuchar? ¿Quién perderá de los Diablitos o Ojos Cruzados? Los escucho.
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0: Nille.
3: Novios Cruzados.
0: Ok. Un botico por Novios Cruzados. Entonces, esto ya va 7-1. Como la goleada de Alemania Curazao. A ver por acá, Paula.
4: Hola, hola. Buenas tardes, Radio 1. Yo voto por Novios Cruzados también.
0: Listo, pues, Novios Cruzados, ya dijo, 8-1. Qué goleada, Dios mío. A ver por acá, Joana desde Santuario dice que vota por quién perderá. 8-2 se pone esto por acá. Estamos haciendo las cuentas en vivo y en directo. A ver quién más por acá. Bueno, los oyentes a esta hora votando a través del aparatico 323-443-9711. Tardeando ando.
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0: Se mueve el marcador en el Mundial. México, Estados Unidos y Canadá. 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Francia tiene 1, Senegal tiene 0.
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0: El rey de reyes, el papá de los pollitos. Darío Gómez, en Tardeando Ando, es mi renuncia irrevocable. Ave María. Bueno, los últimos votos a esta hora para saber con cuál me voy. Si novios cruzados o con quién perderá. Creo que quién perderá como que va perdiendo.
1: ¡Aló! ¿Radio 1 con quién?
0: A ver qué dicen por acá los oyentes.
2: Son novios cruzados.
0: Novios cruzados. Bueno, aquí se lo anoto pues. Blanca.
3: Radio 1 voto por quién perderá.
0: Ok, muchas gracias a todos los que estuvieron ahí dando el voto por su canción favorita. Bueno, esto quedó así. 9 votos para Novios Cruzados, 3 votos para quién perdió, digo, quién perderá. Aquí está la ganadora, Novios Cruzados. Ustedes son los que votan, eligen lo que quieren oír.

0: 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Se mueve el marcador. Y a esta hora, el jugador que vale oro como Oro Express es Barcola, de la selección francesa, que al minuto 81 anota el segundo para los galos. Francia tiene 2, Senegal 0. 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
1: 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En Radio 1 son las
2: 3:53 en Radio 1.
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5: Se mueven los marcadores en esta Copa del Mundo. Y a esta hora en Radio 1, la de 1, el jugador que vale oro como Oro Express es Mbaye, de la selección de Senegal, que anota el gol. 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Francia tiene 2, Senegal tiene 1.
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1: 4 en punto. El jugador que vale oro como Oro Express es Kylian Mbappé de la selección francesa, porque acaba de anotar el gol que vale oro como Oro Express compra, venta y joyería. El tercero para los franceses. Gol de Mbappé, Francia 3, Senegal 1.
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8: 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En Radio 1 son las...
1: 4-1 en Radio 1.
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0: Diego Fercho sigue desde la Academia Go Kart con información en esta tarde para Radio 1, la de 1 y nuestros oyentes. Diego.
2: Así es, mi estimado Edison. 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Y eso es buenísimo, porque ustedes saben que hay unos que somos un poquito nerviosos, ¿no? Para el tema de la primera vez que uno va a conducir. 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Se encuentra cerca además del Centro Comercial Parque Arboleda, lo que va a facilitar el acceso y la movilidad de los aprendices. Hoy saludamos a nuestro querido Pito, Pito, Pito, Pito. Y acaban de levantar el carro. Para que no les pase lo de Pito, tienen que aprender a parquear también. ¿Cierto? Aquí está. Señor guarda, ¿ya le fue inmovilizado el carro al señor Pito?
3: Ya se lo inmovilizaron, sí señor, estaba mal parqueado el señor.
2: No sé, dicen, ¿no?, que siempre anda mal parqueado. 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Miren, gente que le pone el alma para aprender a conducir. Pueden perderse el partido Francia-Senegal, pero mire, están aquí aprendiendo a conducir en Go Kart. Ya volvemos.
0: Así es, Diego. Información desde la Unomóvil de Radio 1, la de 1.94.7.
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0: Súbile, súbile, momento para que ustedes me ayuden a programar un coctelito musical en el 323-443-9711.
4: ¡Aló! ¿Radio 1 con quién?
0: A ver, ¿qué nos dice Mafe? ¿De qué se antojó Mafe? ¿Qué quiere de coctelito? ¿Qué le mezclamos? ¿Qué va a querer? ¿Qué va a llevar?
5: Bueno, una se llama, va a pedir dos cócteles de música.
0: A ver.
5: Una se llama Paloma Ajena y la otra, La Foto de los Dos.
0: Ok.
5: Muchas gracias.
0: Listo, con mucho gusto. Pero eso así como que a palo seco, ¿no? Preste a ver para acá el vaso, yo le echo hielito. Eso. El chorro. Si quiere, celebre una vez el triunfo de Francia. A ver, por acá yo le revuelvo. Para que se conozcan, como dicen los influencers gastronómicos. Para que amarre. Ahora sí. A ver, zarandiemos esto. Va a quedar bueno. Ay, ya. Ya, se lo sirvo. Aquí está, cóctel musical con Antioqueño, la nación para las que sea, Paloma Ajena y la Foto de los Dos. ¡Sí!

0: ay, mi amigo.
1: Siempre te recordaremos.
0: El Chacal del Sur. Y mi última despedida tarde del martes, interneando ando de Radio Nola de Uno. 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
3: 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Ya volvemos.
0: Muchas gracias, Diego, por la información desde la Unomóvil de Radio 1, la de 1.
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0: Soy Edison Orrego, me voy despidiendo. Ya llega Omar Luna, ya está pidiendo pista para seguirlos acompañando. Y recuerden que Radio 1 es mundial. Mañana a las 5, los espero en las mañanas de 1 para que madruguemos juiciosos, pues. ¡Chao!

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7: Son las 5 en punto.
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1: 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Soy Omar Luna, ya listico para acompañarles. En lo que le queda esta tarde futbolera, ya arrancó el partido entre Irak y Noruega. Vamos a estar atentos y les vamos contando poco a poco todo lo que transcurra, lo que suceda, lo que pasa y también información en las calles de Pereira con Diego Fercho.

0: Está al aire con Diego Fercho, que quiero saber en dónde se encuentra. Diego Fercho, que escucho mucho.
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0: Amor, allá están otra vez agarrados esos muchachos por ese aparato. Amorcito, ¿cuánto apostamos por ese marcador?
1: Yo le pongo 2-1.
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0: 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Gol, gol, gol, gol, gol, gol, gol de Noruega en este Mundial 2026. 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
0: Vamos a cerrar información ahora sí con Diego Fercho desde Go Kart Pereira.
3: Sí,
0: Diego.
3: Sí, señor, sí. 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Mi querido Omar, feliz resto de tarde, que disfrutas hoy fútbol como hasta la medianoche, ¿no?
0: Totalmente, y me encanta. Me encanta.
3: Sí, sí, señor, sí, señor. ¿Me repite, por favor, el marcador que lleva Noruega-Irak?
0: Sí, señor, va 1-0 Noruega con gol de Erling Haaland, el delantero del Manchester
3: Haaland.
0: City.
3: Haaland. Ajá. Así es. Sí, señor, sí, señor. Bueno, feliz resto de tarde. Nos despedimos desde Go Kart.
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0: 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Y les hablo de Aymen Hussein, que al minuto 39 pone el 1-1 para su selección de Irak contra Noruega en esta fecha de la Copa del Mundo de la FIFA 2026. 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
0: Atención, atención, atención, atención, atención. Tenemos que contarles. Que en Radio 1, nuevamente, este es el jugador que vale oro. 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El delantero del Manchester City, el noruego, Erling Haaland. Pone el 2-1 para su selección de Noruega contra Irak. En el minuto 43. En esta Copa del Mundo de la FIFA 2026, te lo contamos en la de 1, Radio 1, en una presentación de Oro Express.
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1: 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En Radio 1 son las...
2: Llegamos a las 5:46 en Radio 1, la de 1, subile, subile.
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4: 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En Radio 1 son las
5: 5:53 en Radio 1, la de 1.
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0: 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En Radio 1 son las
1: 6 en punto.
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0: Otra hora de canciones número uno. En la de uno, Radio 1. 6:05. Mi nombre es Omar Luna. Feliz de seguirles acompañando en lo que queda de esta tarde. Voy contando todo cómo vaya con el partido de Irak y Noruega. Dios mío, hoy se viene una fecha impresionante desde muy tempranito, ¿cierto? Subile, subile a la de uno, Radio 1. Estamos en modo futbolero.
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0: 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En Radio 1 son las...
1: Llegamos a las 6:10 en Radio 1, la de 1.
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1: Subile, subile a la de 1, Radio 1. 6:18 minutos, 6:18. Sigo por acá acompañándoles en esta tarde futbolera. Número 1 como Radio 1.

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3: Llegamos a las 6:26 en Radio 1, la de 1. Subile, subile.
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0: súbile, súbile a la de uno, Radio 1, con esa Copa del Mundo de la FIFA 2026. Y les cuento que en Radio 1, este es el jugador que vale oro con ese golazo que acaba de anotar. 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Les hablo de Leo Skiri, que al minuto 76 pone el tercer gol para la selección de Noruega, que se enfrenta a Irak en esta Copa del Mundo, en una presentación de Oro Express. Este es el jugador que vale oro. 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
6: 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En Radio 1 son las...
7: Son las 7 en punto.
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1: Ahora son las 7 de la noche, un minuto en Radio 1, la de 1, y el jugador que vale oro como oro express está aquí, se lo vamos a contar a través de Radio 1, la de 1. Es nada más y nada menos que Hussein, un gol en contra. Acaba de anotar un gol que vale oro como oro express, compra, venta y joyería.
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